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3: Un gusto saludarlo. 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
1: Hola, hola, bienvenidos a un nuevo episodio de Ya Oíste. Yo soy Génesis Sáenz Silva, un gusto estar con ustedes. Hoy abordaremos un tema que, la verdad, yo siento que es muy poco conocido, pero que es muy importante hablarlo, y es el embarazo psicológico. Y para ayudarnos a entender qué es, por qué ocurre, cómo se trata, nos acompañan la doctora Diana Bautista II, que es ginecóloga. Mucho gusto, ¿cómo está, doctora?
4: Muy bien, un placer estar con ustedes y muy contenta de hablar de este tema.
1: Uy, se va a poner interesante. Y también tenemos a nuestra queridísima amiga Sharon Paredes. Ella es neuropsicóloga, ya nos ha acompañado en otros podcasts. Bienvenida, ¿cómo estás?
5: Muchas gracias, aquí de vuelta, ya sabes, que me encanta estar con ustedes, compartiendo conocimientos.
1: Uy, yo soy feliz porque siempre que les digo, cuando iniciamos el podcast, nos desconectamos del mundo y aprendemos. Me gustaría que nos contaran un poquito de qué es en realidad esto.
4: Ok, pues el embarazo psicológico es una condición en donde la mujer cree que está embarazada, pero además tiene síntomas de embarazo. Entonces, dentro de estos síntomas, pues podemos tener congestión mamaria, crecimiento abdominal, sensación de movimientos fetales, puede llegar hasta el punto en que la paciente puede tener contracciones.
1: ¿Qué?
4: Entonces tiene todos los síntomas de una paciente embarazada y hasta muchas veces hasta exacerbados.
5: Otro de los síntomas que comparte la doctora, incluimos la amenorrea, y es algo muy importante que dice la doctora, no es una cuestión solamente de creerse, porque los síntomas están ahí. Exacto, los síntomas son reales. Entonces estamos hablando no solamente de una cuestión psicológica, no solamente de una cuestión fisiológica, sino también neuroendocrina, ¿no? Porque también tiene que ver los cambios hormonales. Entonces, ¿en qué se presentan estas situaciones? ¿En dónde las podemos ver? En personas, en mujeres que hayan tenido un duelo, por ejemplo, perinatal, postnatal, también en personas que tengan muchos deseos de quedarse embarazada, también se presentan en pérdida de pareja. Pero está muy asociado, ¿verdad?, con esta obsesión, puede llegarse a convertir en una obsesión o también este deseo intenso de estar embarazada, ¿no? Entonces, no solamente en eso, también en personas que incluso tienen miedo de quedarse embarazadas.
1: Creo que he escuchado más esa parte del miedo porque, pues claro, ¿no? O sea, se protegen y todo, pero dices que yo no quiero. Y tantito a lo mejor no vino su periodo porque a lo mejor se estresó de que justo ya dijo ya no, que acabo de hacer, o el trabajo, y no les baja, ¿no? Entonces es como de ya. He escuchado más que es por el miedo que por otra, que es la parte justo del duelo. Eso se me hace muy interesante. O sea, a partir de un duelo, ¿vuelven como esa parte? ¿Se activa o cómo es eso?
5: Sí, o sea, digamos que son situaciones o factores de riesgo, y más en una mujer que probablemente, ¿verdad?, tiene un historial para procesar emociones de una manera no confrontativa. ¿Cómo se puede diferenciar? Que en la psicosis, una vez que ya es revelado a través de estudios, ya sea de sangre, ¿no?, o también en este tipo de estudios clínicos en donde ya se le menciona a la mujer, no estás embarazada, cuando es psicosis, a pesar de que me están diciendo la verdad, yo todavía me aferro. Entonces, aquí, por ejemplo, tendría que ver con una cuestión de cómo se conecta con la realidad. Y por ejemplo, en otras situaciones que no tienen que ver con psicosis, todavía la persona sí mantiene este contacto con la realidad porque llega a cuestionarse. Y entonces los síntomas que tuve que fueron, entonces puede que se trate de otra cosa, o sea, todavía tengo un cuestionamiento reflexivo.
4: De hecho, la paciente, bueno, hay que diferenciar, hay la paciente que también simula. Esa es la paciente que no va a tener síntomas, sino que dice, yo estoy embarazada y me lo estoy inventando, ¿no? Por ciertas cuestiones psicosociales principalmente. Okay. Pero la otra es la que ella cree que sí está embarazada y la que, como ya mencionamos, tiene síntomas y que además se hace prueba de embarazo.
1: Esa es la se me vino, qué bueno que lo mencionó, porque se la hacen la prueba y sale positiva.
4: Hay cosas que pueden suceder. Una es la prueba puede salir, tienen falsos positivos. O sea, entonces la prueba confirmatoria es en sangre, es una hormona que se llama gonadotrofina coriónica, fracción beta, que es exclusiva del embarazo y que se va duplicando, triplicando cada 48 a 72 horas. Sin embargo, lo primero que hace la paciente, pues eso, la mujer, es hacerse una prueba en orina.
1: Claro,
4: ¿vale? Entonces, pueden haber elevaciones mínimas por la alteración neuroendocrina, pero esa hormona no va a elevarse arriba de 14 miliunidades. O sea, es muy poquito y es poco significativo. Entonces, ¿qué es lo que hacemos nosotros? Tomar esa hormona de control. Ahora, algo importante que tenemos, la presión social. Eso es súper importante, que actualmente muchas de las pacientes, más las que van al instituto, pues están embarazando ya un poquito más grandes, ¿no? Porque ya tienen una licenciatura, tienen posgrados, maestrías y todo eso. Pero también hace que la gente te diga, oye, ¿y para cuándo?
1: Ya se te fue el tren.
4: Ya se te fue. O vas a tener alteraciones, o no te vas a poder embarazar. Y fíjate que me he dado cuenta que hay como un piquito, como a partir de los 35 años, que la presión social como que pega todavía mucho más, ¿no? ¿No? De, yo ya tuve tantos, ya te casaste, o todo eso. Entonces, eso involucra mucho que las mujeres empiecen con este tipo de trastornos.
5: Hay algo importante que me gustaría mencionar, y es que el ISSSTE tiene el código mariposa, que justamente este código mariposa se centra en brindarle empáticamente a una mujer que ha pasado por un proceso de duelo peri o postnatal. Y entonces, en ese momento, lo que se recomienda es darle un espacio y también brindarle quizá contención emocional y consejería.
1: El tratamiento que lleva es más parte psicológica, va de la mano con la parte ginecológica. ¿Cómo es ese trabajo en conjunto para ayudar?
5: Es psicológica. O sea, una vez que ya se identificó que no hay un embarazo real, ya es psicológico, y en algunos casos puede ser con tratamiento farmacológico y con el psiquiatra.
4: La paciente tiene un por qué siente esos síntomas, ¿no? No de repente me los inventé. Si bien están relacionados con el deseo de un embarazo, también es cierto que, ejemplo, o sea, tenemos alteraciones en hormonas. Las mujeres nos regimos por hormonas.
1: Sí.
4: Todos nuestros días están regidos por hormonas y de acuerdo a la edad que tenemos, pues eso es obviamente si se disparan, si bajan, si se alteran y todo eso, ¿no? Yo les digo, es como de repente ir al dentista, ¿no? Pocas veces vas regularmente al dentista, ¿no? Lo mismo, pero cuando vas te encuentras todo lo habido y por haber. Igual con los ginecos, ¿no? Cuando vamos, pues encontramos todas las alteraciones hormonales que puedes llegar a tener y eso lo vinculamos a la sintomatología que tú tienes, tengas o no un deseo de embarazo.
1: Okay.
4: Entonces, en ese sentido, por ejemplo, muchas mujeres dicen, oye, yo digo que soy embarazada porque aparte de que no menstruo, pues tengo secreción por el pezón, ¿no? Y tengo salida de leche, ¿no? Lo que llamamos la galactorrea. Pero además, yo siento que mis mamas están congestionadas. Pero además, siento que ya me estoy hiperpigmentando, ¿no? O sea, que me salen las manchitas del embarazo, dichoso melasma. Fíjate, me está creciendo el abdomen. Entonces, ¿de dónde me crece el abdomen si no estoy embarazada? Y puede ser esto tan prolongado como el trastorno que tenga cada paciente, ¿no? Porque hay unas que se pueden aventar los 9 meses diciendo que están embarazadas y hasta que ellas puedan aceptar una asesoría por psicología, porque tampoco las podemos obligar ahí.
5: De hecho, pues me gustaría dejar el correo de saludmental@iste.gov.mx si llegan a tener alguna otra duda también al respecto del tema, o bien alguna orientación, pues podemos responderles por correo electrónico.
1: Muchas gracias por acompañarnos en este podcast, en su espacio, espero que se lo hayan pasado muy bien.
5: Sí, muchísimas gracias a ti por invitarnos.
1: Para la próxima ya vamos a buscar más temas y que nos acompañen en esta mesa de debate. Perfecto, gracias doctora, gracias Sharon, y gracias a ustedes por escucharnos hasta este punto. De verdad que el podcast no sería nada sin ustedes. Cambia mucho el escuchar y el tener información. Y pues recuerda que la salud mental también es importante para todos hoy en día. Yo soy Génesis Zaine Silva y fue un gusto estar con ustedes. Nos vemos en un próximo episodio de Chao y Adiós.
5: Adiós.

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días, muy buenos días, amigos y amigas que nos acompañan a través de las diferentes señales del grupo Garza Limón. Mi nombre es Antonio Gaitán, estamos en radio. Buenos días, amigos que nos siguen en radio tremenda, canal 15, Notigram, ahí en nuestra página web.

quincena, pues no le alcanza mucho para planear algo el fin de semana, pero pues mínimo, mínimo un menudito, ¿no? Un menudito de fin de semana, que siempre es algo sabroso. Una buena birria también de fin de semana, así tempranito. ¡Ay, qué rico! Así caldosita, con su chilito y su limón. Bueno, fin de semana, viernes, viernes afortunadamente. Son las 6 de la mañana ya con 39 minutos. Y vámonos rapidísimo a la información de este día. ¿Qué nos dice Randeles en cuestión de el clima? Bueno, de ahorita le comparto, venía, es un cielo despejadón ahorita en Durango, muy agradable, es una mañana muy, muy agradable. Pero así estaba ayer, ya ve, y luego se nos vino la lluvia. Se nos vino ya la lluvia por la tarde-noche. Ahí se nos vino la lluvia y parece que pues será igual este viernes, sábado, domingo, lunes. Pero vámonos al detalle. El monzón mexicano y una divergencia en altura están sobre el noroeste de México, ocasionando lluvias puntuales muy fuertes en Chihuahua y Durango. Dichas lluvias estarán acompañadas con descargas eléctricas y rachas de viento. Por otra parte, continúan este fenómeno anticiclónico en niveles medios de la atmósfera, que provoca que el ambiente, a la vez que se espera lluvia, pues también se espera que sea muy caluroso. Para este viernes se prevén lluvias ligeras a moderadas con posibilidad de tormentas aisladas. O sea, va a llover, pero pues no tan fuerte. No, al menos por ahí algunos puntitos que se ve más intenso, ¿no? Allá por San Pedro del Gallo, mire. Ahí nos marca un lunarcito donde dice, no, aquí sí va a caer fuerte. Allá por San Bernardo, Yocampo, Topia, Canelas, Tepehuanes. Ahí en ese, en los límites de Otáez, Tamazula, San Dimas, a Pueblo Nuevo, sí, prácticamente todo el municipio le marca muy buena lluvia. Y el resto del estado, va a llover. Por ahí hay un espacio que dice que no hay condiciones, pero muy pequeño. A ver si me agrandan el mapa, muchachos, para que la gente ubique su municipio, diga, ah, sí, ya lo vi, ya me vi, ahí estoy en esa zona, ¿no? Bueno, como puedo observar, ahí entre los límites de Peñón Blanco, Guadalupe, Victoria y Cuencamé, marca ahí como que un vacío, ¿no? Una parte blanca. Pues ahí se espera que no llueva, pero pues bueno, repito, es un pronóstico. Lo que sí, pues hay condiciones para todo el estado. ¿Qué nos marca para el fin de semana? Vean ustedes las condiciones para sábado, domingo, lunes, lluvias, pronóstico de lluvias, siguientes 3 días, fuertes a muy fuertes de la tierra, ligeras a moderadas, aisladas en el resto del estado, sábado, domingo y lunes. Pues disfrute este agosto, que ha sido lluviosito al menos en esta primera quincena. Y vamos a la información más importante el día de hoy, que se destaca en el Órale, que es chiquito, en este medio digital, que viene en portada de este importante medio de comunicación. Durango fortalece la seguridad en la laguna con 57 nuevas patrullas y más equipamiento. ¿Recuerdan ustedes el anuncio que se hizo aquí en Durango? No solamente el tema de patrullas nuevas, sino también arcos, carreteros, un sistema de seguimiento con las cámaras. Ah, ahí va tal carro, síguelo por aquí y lo cambia la cámara. Paz. Así en un recorrido para poder ubicar cuando se reporte algún vehículo robado o algún vehículo usado en algún asalto, en algún hecho violento. Habrá un seguimiento a través de la tecnología para poder atacar y atender más rápido cualquier situación. Bueno, allá en la región Laguna, ahí podemos observar al gobernador Esteban Villegas, al propio secretario de Seguridad Oscar Galván, y alcaldes y alcaldesas de la región. Estas patrullas, este equipo, pues viene a reforzar la seguridad en Gómez Palacio, Luerdo, Cuencamé, Mapimí y Tlahualilo. Repito, se instalarán 100 cámaras fijas de videovigilancia. Se hará una remodelación del C4 en Gómez Palacio y es parte de una estrategia que busca pues mantener los buenos indicadores en materia de seguridad.

0: Sí, recuerde que Durango junto con Yucatán son los estados que menos homicidios dolosos registran. Hay otros delitos, claro, se tienen que combatir, todos los delitos se tienen que combatir, pero hay un indicador que ha estado pues usando, por así decirlo, el propio gobierno federal para decir, oye, más violencia, menos violencia, aquí hay problemas, acá están mejor, y esos indicadores son los homicidios dolosos. ¿Qué más tiene en este importante medio de comunicación una aplicación de alerta? Sí, del tema de clic, clic, clic, ¿no? Piu, piu, piu. Esta aplicación de alerta hablará de riesgos y reforzará la planeación urbana. El alcalde Toño Ochoa anunció que este mes se presentará una nueva aplicación móvil para emitir alertas ante lluvias fuertes y otras contingencias. Vamos a indagar muy bien esta aplicación de alertas porque las lluvias, como usted ha observado, pues de pronto han sido muy sorpresivas, ¿no? La del pasado 5 de agosto fue una combinación de factores, nos explicaba muy bien el meteorólogo de la Conagua, Víctor Hugo Randeles, había un acumulado de energía. El comportamiento de las tormentas es así. Había una serie de días y días, calor, calor, calor, calor, calor. Y entonces se fue concentrando una energía en la atmósfera que en cuanto se dio una condición de una tormenta que venía con un aire helado, se dio esa combinación y ¡fua! cayó de golpe. De pronto es muy complejo pronosticar, si se va a llover. Pues sí, ahí está ahorita el pronóstico, ¿no? Hay condiciones de lluvia. Ah, pero de pronto hay algunos factores que se dan en cuestión de minutos y ¡pum! Esa probabilidad de lluvia se convierte en un tormentón en alguna zona. Interesante la aplicación, ¿eh? Interesante, pues yo creo para que te avise, oye, se dio esta combinación y el aguacerito se te va a convertir en una tormenta. Pues rápido, ¿no? Busca una parte alta, quita tu vehículo debajo del árbol, guarda tus documentos en hule, en un sobre, en algo, no se te vayan a mojar, saca por ahí alguna barricadita, no sé. Pero bueno, es una aplicación que vendrá a dar una respuesta, una herramienta que permitirá que entonces estemos atentos a cualquier contingencia, no solamente de tormenta. Durango, tenemos problemas de inundaciones. ¿Qué otras cosas nos preocupan de la naturaleza, muchachos? Durango capital, que tú digas. Ah, el frío, ¿no? Cuando se venga por ahí las bajas temperaturas también es algo. Sí, el calor extremo. Bueno, es que estamos ya, o nos, el calor sote, ¿no? Oye, ¿sabes qué? Aguas, el calor también es un tema de riesgo. Las bajas temperaturas, las inundaciones, y yo creo ahí para de contar, ¿no? Pues, ¿para qué queremos más, verdad? ¿Para qué queremos más? Y con eso andamos así de repente, que no le haya uno, ¿qué onda? Bueno, vamos a estar atentos a esta aplicación de alerta que va a presentar el alcalde Toño Ochoa. A ver, ¿cuáles son los alcances y qué es aporte, qué apoyo científico tendrá para poder que sea algo que, órale, de inmediato, y te des cuenta que aguas, algo pone en riesgo tu integridad. ¿Qué más viene en este importante medio de comunicación, México? Fíjate, ayer la presidenta estaba dando a conocer que el turismo internacional tuvo un incremento importante. En este 2026 se rompieron 5 récords, ¿eh? En cuestión de cuánta gente viene, la ocupación hotelera, la derrama económica, se rompieron 5 récords. Pues es que México está de moda. Están viniendo a disfrutar de lo hermoso que es nuestro país, claro. Y es por eso que además pues se anuncia que México será por primera vez sede de un evento turístico internacional. Una de las principales ferias del mundo se realizará del 10 al 12 de noviembre en la Expo Guadalajara y permanecerá esta feria de turismo internacional durante 5 años consecutivos. Sí, muy buenas noticias. La feria va a reunir a representantes de más de 42 países, más de 5,000 profesionales de la industria y más de 300 compradores internacionales potenciales. ¡Wow! Los 32 estados, incluyendo Durango, estarán representados en el pabellón México. ¡Qué padrísimo!, ¿no? Ya dices, oye, voy a promocionar Durango, lo voy a ir a promocionar a Europa. Dices, no, espérate, hay una feria. ¿Dónde? Aquí en Guadalajara. Y ahí van a venir todos los operadores turísticos del planeta. Ah, pues, entonces voy a Guadalajara, pues mucho más fácil, puedo hasta llevar más gente, ¿no? Y hacer ahí una representación. No es lo mismo viajar, ¿no?, hasta otra parte del mundo, cargando tú con tu mezcal y tus gorditas y tu quesito y tu cajeta. No es lo mismo. Y luego llevar ahí que hagan un bailable, cantantes, todo, fotografías, imágenes, videos. No es lo mismo ir hasta allá que decir, y aquí a Guadalajara. Ah, lo de volada, papito. Vámonos y vamos todos en montón para mostrar lo que viene siendo Durango. Hay que aprovecharlo. Hay que aprovecharlo. También Durango está proyectándose internacionalmente. Sí, Durango es muy atractivo, hermoso, en verdad. ¿Qué más viene hoy en el Órale Qué Chiquito? El secretario de Guerra dice, no, es el secretario de Defensa. No. Estados Unidos tiene un secretario de Guerra. No para defenderse, para pelear. No, muy diferente. Oye, tengo un secretario de Defensa para defenderme. Y tú, no, yo tengo uno de guerra para ir a tirar trompos a donde sea, chiquito. Son dos cosas totalmente diferentes, ¿eh? Estados Unidos tiene un secretario de guerra y se llama Pete Hegseth. Y él confirmó que Estados Unidos pues planea una ofensiva contra organizaciones dedicadas al narcotráfico en tierra, en países de América Latina. Sí, Estados Unidos dice, yo voy a combatir el tráfico de drogas. Yo no diría, ¿en tu país? ¿En tu país lo vas a combatir? Porque ahí se distribuye mucha, ¿eh? O sea, en Estados Unidos hay una cantidad de drogas por las calles. Que dices, ¿lo vas a combatir en tu país? No. No, en mi país no. En mi país no hay sí me preocupa que estén drogando, ¿verdad? Me está preocupando, pero en mi país no. Voy a ir a otros países. A otros países donde me lo permitan. Y ahí entra, pues, Colombia, ¿no? Reciente de este cambio de régimen que se tuvo, es muy evidente. Argentina, Salvador, bueno, ese anuncio lo hizo en Panamá, y dice, vamos a jugar a la traca-traca, ¿no? A la traca-traca, pero en territorios de países de la América Latina. La propuesta es trabajar con gobiernos aliados en intercambio de inteligencia y de apoyo a fuerzas locales contra laboratorios, redes de distribución, estructuras criminales. El planteamiento genera un importante componente diplomático. Cualquier operación terrestre en territorio extranjero requerirá la participación o autorización de los gobiernos y tendrán que respetar su soberanía. Bueno, en el caso de México, ya lo sabe, se les ha dicho sí, total coordinación, lo que ustedes digan, nos coordinamos. Pero yo me encargo. A ver, que el jefe del cártel Jalisco Nueva Generación, que el Mencho, yo voy. Oye, que esto, yo me encargo. Y te los, si quieras, hasta te los extradito, va, pero no vengas tú. Yo no me meto en tu casa, tú no te metas en mi casa. Nos podemos coordinar y ponernos de acuerdo, claro que sí. Bueno, sí es un anuncio interesante, por eso está en portada de el Órale Qué Chiquito. ¿Qué más aparece en este importante medio de comunicación? Mire, no está en portada, pero ahorita se los voy a platicar. Claro, esa es la noticia. Además, ahí tengo la carta, ¿ah? La carta de Eufemia, no, Andrés López Beltrán, el hijo de Andrés Manuel López Obrador. Bueno, una cosa es Andrés Manuel López Obrador, estará usted de acuerdo, y otra cosa Andy, con todo respeto, no es lo mismo. Pues resulta que Andy, ayer, él dio a conocer que Estados Unidos le retiró la visa. No tiene visa. el hijo de Andrés Manuel López Obrador, Andrés López Beltrán, no puede ahorita viajar a Estados Unidos, no tiene la visa, se la quitaron. Y él mismo dio a conocer, pero deje usted, le manda una carta a Donald Trump. Por eso dije que una cosa es Andrés Manuel López Obrador y otra Andrés López, con todo respeto, Andy, hay tamaño, chiquito. ¿Cómo le mandas una carta a Donald Trump? Y en español, ¿no? Mándasela en English, please. Obviamente, pues él sabe que Donald Trump no va a leer la carta. Oiga, le mandaron una carta, ¿what? ¿Why? ¿Who? ¿Eh? Pues que el Andy. ¡Achis! No lo conozco. Bueno, si se me dirijo a usted, a Donald Trump, pues para quejarse de Marco Rubio y de Christopher Landau. Oiga, ¿está usted enterado? Le dice, ¿está usted enterado de que me he quitado mi visa? Y así como que, no. ¿Está usted enterado? Oiga, no sé, usted anda en muchas cosas allá en Ucrania, en Irán, en Groenlandia, con los chinos, de que están enojados, que porque están brincándose los aranceles a través de otros países. No sé si está enterado, señor, pero fíjese que me quitaron mi visa. Pues le va a decir, pues vaya al consulado a quejarse si quiere. Como es evidente, dice Andy López, esto es de carácter político, politiquero, propagandístico. Bueno, usa por ahí una frase hitleriana. Bueno, y pues ya es la noticia de lo que es esta carta. A ver si tenemos ahí la que sigue, muchachos. Por ahí está donde dice, vea usted, se aventó una carta, pero extensa, ¿no? Extensa. Y luego mete usted, mete a su papá, pues sí, ¿eh? Y si no está enterado, presidente, y si no hay ningún motivo, va a empezar, ¿a qué quiere ir a Estados Unidos? Ese tema de las visas, ¿ah? Muchachos, ¿ustedes tienen visa? ¿No? ¿Sí? ¿Tú sí tienes? ¿A qué? ¿Vas a comprar tu ropita ya? ¿Serio, neta? ¿Sí? ¿Ya fuiste a Disneylandia? No manches, está chido. Ayer andabas en Disneylandia. Tengo un compañero del máster que andaba en Disneylandia, pero dime quién es, quién me está hablando al oído. Aidan. ¿Y qué tal Disneylandia? ¿No? ¿Chido? No manches. ¿Sí? Pues a ver si no te quitan la visa como a Landy, ¿eh? Le mandas una carta le mandas, sí. Le mando una carta a Donald Trump. Oye, Donald Trump, fíjate que yo le voy a mandar una, no, nunca he tramitado mi visa, ¿eh? Yo no la he tramitado. Voy a ir a ver si me la dan. Y si no me la dan, te voy a mandar una carta a Donald Trump. Te voy a mandar. Oye, Donald Trump, no sé si estás enterado, pero no me dio mi visa. Oye, ¿qué pasó? Hitleriano. Terrible lo de Andy López Beltrán. Bueno, y es la nota ayer. Y él mismo por esta carta a Andrés Manuel. Bueno, rapidísimo antes de irnos a la pausa. ¿Ya registraron su teléfono celular? ¿Ya? No hay prórroga, ¿eh? No hay prórroga. A partir de mañana van a empezar a suspender, van a empezar con las del cero. Si termina en cero y no ha registrado su teléfono celular, a partir de mañana en cualquier ratito se lo van a cortar. Ya no va a tener servicio. Así que mejor haga el movimiento. La Comisión Reguladora de Telecomunicaciones confirmó que no habrá una nueva prórroga para registrar las líneas celulares cuya terminación sea cero. El plazo vence mañana. Los usuarios que no vinculen su línea comenzarán a enfrentar la suspensión de llamadas, mensajes e internet dentro de las 72 horas posteriores. O sea, si no lo registras, para el domingo puede ser que ya no tengas línea. O el lunes. O el martes, son 72 horas en las cuales se van a ir gradualmente cortando. ¿Cómo la vas a recuperar? Regístrala antes de que te la suspendan, ¿eh? Todos los teléfonos con terminación cero, más vale que lo hagan, ¿eh? Porque ya no habrá prórroga. Así que atentos. Son ya las 6:59. Vamos a una pausa y regresamos.
1: Regresamos.
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0: saqué el pasaporte, la visa, hace 10 años. ¿Sabes cuántas veces he ido a Estados Unidos? Ni una. Y si ni una. Me la quitan,
1: le mando una carta a Trump.
0: Sí, le mando una carta
1: a Trump. 7 de la mañana ya con 5 minutos. Muy buenos días, amigos que nos siguen a través de radio, televisión, internet, redes sociales, aplicaciones, todas las plataformas del grupo Garza Limón. Y muy buenos días a mis compañeros en esta mañana que ya nos dio. Estamos en el chisme. Desde muy temprano estamos en el chisme.
2: Hola, buenos días.
1: Hola, buen día.
2: Muy buenos días.
1: Pilar Aguilar.
2: Buenos días.
1: Yo no tengo visa. No la he tramitado, le soy sincero, no he tramitado.
0: Oiga, yo la tramité porque ándale, que para que vayas a estar. Hace 10 años, nunca he ido, ni tengo ganas de ir.
1: ¿Tú sí tienes visa?
2: No.
1: ¿Tampoco tienes visa? No. Estabas en Tijuana.
0: Y entraba sí, de mojada.
2: Exacto, nomás me brincaba. No, traté de tramitarla, pero me dijeron, te vas a querer mudar para acá. Y yo les dije, no, yo me quiero ir para Durango. Y sí, efectivamente claro. Me vine. Sí, ajá. No, y pues aquí me han dicho como, ¿y por qué no la tramitas? Y yo, ¿para qué?
0: ¿Para qué? Hay quienes la necesitan, no sé, algunos
2: para trabajar.
0: Gobernantes.
2: Sí, así es.
0: Gobernantes para trabajar, pero por ejemplo.
1: A ver, un gobernante, pues para una gira, ¿no?
0: Para una gira.
1: Para una gira. Sí.
0: Pues. Pero puede mandar a su secretario.
2: También.
1: No, yo no voy a tramitarla.
0: Pero así como.
1: No va a ser que luego me la quite y ande yo en el chisme.
2: Le habla a Trump. Le quitaron a Tony Gaitán.
1: Sí. Me quitaron mi visa y la gente, uy, porque se la habrán quitado.
2: En algo anda metido.
1: No. No quiero entrar en ese chisme. No quiero entrar. Si no, le mando una carta como Andy.
0: A Trump. Al presidente. ¿Ya te diste cuenta?
1: Sí. Oye, ¿estás enterado, Trump, que me quitaron mi visa? Trump, no. Vengan,
2: ¿quién eres?
1: Voy a regañar a Marco Rubio por haberte quitado tu visa, Andy, ¿cómo nos atrevemos? No manches. Pero bueno, mejor vamos. ¿Qué nos platicas?
2: Les traigo muy buenas noticias porque Durango está haciendo historia. No se cumplieron sus expectativas. El día de ayer, en el quinto partido, Caliente de Durango venció a Acereros de Moncloa y pasa a la siguiente fase de estos playoffs. Bastante emocionante. Pero déjenme decirles por cuánto. Es que la ofensiva se lució el día de ayer, no dejó ni respirar. 10-1.
1: No,
2: 10-1. Y ese 1 a Acereros lo hizo hasta la séptima entrada. Así que pues pura salvadita nomás. Entonces, exacto, muy bien el resultado de Caliente Durango. Y ahora, ¿cuál es el siguiente paso? Pues tenemos que esperar a que salga el ganador entre, ahí se nos va a poner difícil, Sultanes de Monterrey y Charros de Jalisco. Va a estar bastante interesante. Ahorita chequé, esa serie la va ganando todavía Sultanes de Monterrey 3-1. Entonces, pues le falta este último partido.
1: Ah, pero sí les pegamos.
0: Sí, claro que sí.
1: Atentos los que están muy aficionados, porque yo creo que los boletos van a volar, ¿eh?
2: Efectivamente.
1: Van a volar.
2: Efectivamente.
1: Tenemos
2: que saber también cuáles son los partidos que nos van a tocar. Entonces, espérenos tantito. Lo más probable es que Caliente Durango, entre hoy y mañana, pues ya suban toda la información.
1: Pues felicidades a Caliente, felicidades a los aficionados. Gracias. Una extraordinaria noticia. No quisieron arriesgar. Yo dije, pierdan allá, ganen aquí.
2: No.
1: Pero dijeron, no, de una vez amarramos.
2: Aseguramos
1: el pase a los playoffs. Y miren, no sé, está entre deportiva y policíaca.
0: A ver.
2: Compartimos.
1: Compártanlo ustedes. Pues miren, el rostro del futbolista noruego, Erling Haaland. Ya sabe usted que le dicen Haaland. Sí. Lo pusieron en unas vallas publicitarias, pegatinas y pantallas. Ahora la policía ecuatoriana lo encontró en los paquetes de cocaína. No sé qué manera de publicitar la coca, ¿no?
0: Sí, miren.
1: ¿Ah? ¿Cómo se llama? ¿Jalan? O sea, ¿qué más? ¡Véalo!
0: Ahí está.
1: En los paquetes de coca.
0: ¿No serán de él?
1: No. O sea, estos narquillos. Sí, es bastante coca. Qué creativillos, ¿no? Así como de, oye, ¿qué le ponemos ahí a los? Ponles a Haaland. Yo soy su fan. Vea dónde apareció. Haaland. ¿Qué onda con eso, no?
0: Le va a quitar la visa a Trump.
1: No sé. Pues fue una nota curiosa, el decomiso de cocaína. Y les pusieron ahí la calcomanía, la imagen de Haaland. Esto fue ahí en Ecuador. ¿Qué huele? Por eso le digo, entre deportes y policíacas. Nada tiene que ver Haaland con eso, obviamente. No, no cree usted que él es el narco. O el Haaland. El Haaland anda traficando. No, no, no, obviamente no. Es un narco aficionado de Haaland. ¿No?
2: Sí, que.
3: Así es.
2: De Haaland del fútbol, porque ahí tienen la Copa del Mundo.
1: Sí, sí, sí, sí. Sí, sí,
2: pero
1: sí,
2: qué
1: sí,
2: bueno
1: sí.
2: Que lo detuvieron.
1: Y... No, qué bueno que agarraron esa droga, ajá, claro.
2: Qué,
1: claro,
2: qué bueno que agarraron esa droga y pues esperemos que ya no utilicen imágenes deportivas.
1: No, no, no, no, no se vale. Aparte, pues son imágenes que van para otro tema, no sé.
2: Exacto. Contando.
1: No sé si Haaland se ha enterado. Hay que mandarle una carta. Sí.
3: Hay que mandarle,
1: una carta.
2: Sí, hay que mandarle un
1: mensajito. Haaland, ¿estás enterado?
2: Querido Haaland, te mandamos mensaje desde Notigram Durango para avisarte que...
1: Te agarraron tu cargamento. ¿Qué nos platica, Pilar?
4: Ya, pues, vamos a mandar saludos a todos ustedes. Estas personas le mandan saludos a ustedes.
1: Gracias,
4: también,
1: gracias.
4: Saludos para Norma Chávez. El tremendo bombón, dice que así lo conoce usted. Adrián, le mando saludos. O sea, el tremendo bombón. No, dígale a Toño que ya me conoce.
1: El tremendo bombón. Yo soy el tremendo bombón.
4: Que se llama Adrián y luego Juan.
1: Saludos,
4: Juana
1: Adrián.
4: Juana Ochoa Mendoza.
1: No era necesario, Adrián, que mandaras tantos datos, ¿verdad?
2: Ya te había ubicado.
1: Sí, ya te he ubicado, bombón.
4: Así es. Y luego Juana Ochoa Mendoza de Nuevo Ideal, Durango. Y José Quiñones, Gabriel Galván de la Clínica 44. Del Seguro Social.
1: Saludos.
4: Que nos dé todos los días.
1: Saludos.
4: Y Antonio Rocha es taxista, el señor Salvador Sarmiento Nueva nos ve todos los días. Todos ellos me los encontré ayer. Unos en la clínica 44. Oye, qué bien atienden la clínica 44. ¿Sí? Qué bárbaro. Sí, el otro día fue a que me hicieron unos estudios.
1: Sí, oiga, no nos había dicho.
2: ¿Cómo está?
1: ¿Qué le dijo el doctor Chapatín?
4: No, que al puro tiro.
1: ¿Serio?
2: Ay, qué bueno.
1: No le dijo doctor, oiga. Ya me dio cosas.
4: ¿Qué creen?
2: ¿Qué?
1: ¿Qué?
4: Es doctora.
1: ¿Doctora?
4: Hombre.
1: ¿Y qué tal está?
4: No, los estudios bien, salieron bien.
1: No, no, no. ¿Cómo se llama la doctora? ¿Se acuerda?
4: Amables. No, no me acuerdo.
1: ¿No se acuerda?
4: No me acuerdo. Me atendió esa doctora porque era la de los exámenes clínicos.
1: Ah, ok, ok. Sí,
4: pero mi doctor es otro.
1: Ok, ah, tiene su doctor y la doctora de los clínicos.
4: Sí, sí,
1: sí. Ah, pues así sí da gusto ir al doctor.
4: Entonces, bueno, yo quisiera hacer un comentario.
1: ¿No trae una foto?
4: No.
1: Okay.
4: De los estudios.
1: De los estudios, sí.
4: Porque okay, nos han mandado mensajes, nos han mandado videos, nos han mandado audios. Sobre la presencia aquí de la Secretaría de Marina, anda haciendo recorridos todavía, ¿eh? Todavía sí, hasta señor. Ayer en la tarde. Bueno, pues el otro día salió un video ahí de una persona que dice que pensaban que era alcohólica y no es halcón.
1: Ajá.
4: Y luego ayer en Villa del Guadiana otra vez agarraron otro, le dieron sus papos ahí, uh-huh, que no es halcón. Y luego ahí por el lugar Domingo Arrieta va siguiendo una motocicleta con un... a una de la Marina.
1: Sí, señor.
4: Le enderezan el riflón que traen arriba.
1: Ajá.
4: Pero es halcón. Entonces, yo quisiera recomendarles a todas las personas que denuncien. Si no son halcones y le llaman la atención, que denuncien. Que denuncien de ahí la Fiscalía General del Estado. Dígame, golpear.
1: Motociclistas, porque los he visto 2, 3, 4, siguiendo a los militares, siguiendo a los de las Marinas. Pues, ¿qué son? ¿Repartidores de pizza? Oiga, se le olvidó su pedido, ¿no?
4: Claro. Mire, el otro día que...
1: No lo siga.
4: El otro día que vino personal de la Secretaría de Seguridad y Protección Ciudadana a despedir a Noel Meléndez Juárez, que ajá, falleció, que era de Durango.
1: A los federales.
4: Federal, los anduvieron siguiendo muchas motocicletas. Y nomás vinieron a...
1: Al sepelio.
4: Al sepelio. A hacerle guardia y eso. Entonces, yo también quiero recordarles, o sea, pueden presentar denuncia a las personas que se sienten inocentes y agredidas, pueden presentar la denuncia en la fiscalía.
1: Claro.
4: Sí, o en la zona militar, o hay muchas instancias, sí. Pero también les quiero recordar que el sistema de justicia penal en Durango está aplicando penas de 3 a 7 años a los halcones. Y si son servidores públicos, de 3 a 20 años.
1: Sí, así es.
4: Entonces, presente la denuncia con mucho gusto. O sea, nosotros, pues es lo que podemos hacer. De todas maneras, si pasamos el video, pues no somos autoridades, no somos...
1: No.
4: Ahí está.
1: Pero tiene el video. No, o sea, si el video ya anda circulando en redes.
4: En redes sociales anda circulando, entonces.
1: ¡Mire, mejor! Vámonos a Mazatlán.
4: ¡Ah! Chulada.
1: ¿Sí? ¿Vamos?
4: Oh, sí.
1: Más de 1,700 elementos navales.
2: ¡Ah!
1: Más de 1,700 elementos navales se desplegaron en Mazatlán como parte de la operación Sable, que busca reforzar la seguridad y proteger a la población y turistas. Sí, ha estado calientito Mazatlán.
4: Sí, sí.
1: Calientote.
4: Calientito.
1: Sí, sí, sí. En plena avenida de Zona Dorada, el otro día un vehículo y ha habido varios sucesos en algunos puntos de Mazatlán.
4: Es
1: por eso que dijeron, ¿saben qué? Vamos a un operativo. Llegan 1,700 elementos navales. Véalos usted. Hombre, así vas a andar tú en la playa y... ¿no?
2: Como si nada.
1: Como
2: a
1: si
2: gusto.
1: Nada.
2: A gusto.
1: Hasta te va a decir el militar, le pongo a usted su bronceador, mi amigo.
2: No, protector solar.
1: ¿Su protector solar? Pues sí, mayoría, yo ya que me bronceo yo, ¿no?
4: La mayoría de la gente de Durango también está contenta con la presencia de los, sí, de los marinos aquí en Durango.
1: Pues ahí está, mire, ahí está. Reforzamiento en Mazatlán.
4: Ahí está.
1: ¿Eh? Ojalá incluya la carretera, ¿no? Porque luego uno tiene mayor temor de carretera. Pero bueno, ahí está parte del operativo de seguridad. ¿Qué más nos platicas?
2: Adivine quién llegó ayer. ¿Quién llegó ayer a Durango? Pues no solamente ha llegado gente de seguridad, ayer llegó nuestro medallista de oro, que viene desde Corea con su medalla en Gyeongdong. Entonces, Ethan llegó ayer feliz.
4: Ahí está
1: nuestro Karate Kid.
2: Exacto, quien encontró la espada de mejor manera.
4: Sí. Así, oiga, hay otro video que nos mandé al máster, donde en el avión,
2: así
4: en,
2: es.
4: En el piloto,
1: ahí está,
4: mire, ¿eh? No, le dirijo unas palabras, un aplauso para Ethan que viene.
1: Mira,
2: ahí está,
1: chimuelo está en esa edad. Está en esa edad.
2: ¿Ocho añitos?
1: Sí, pues ya.
4: Ahí están escuchando las palabras del capitán piloto aviador.
1: ¿Cómo te experiencia?
4: Y todos le dieron un aplauso.
2: Sí, de hecho, muchas felicidades. Esperemos que, mira, sigas compitiendo y que para las próximas, pues sí, reciba un poquito más de apoyo por parte gubernamental, porque el niño sí está muy emocionado. Véalo. Incluso sus familiares me dijeron, oye, es que estaba muy feliz por todo el recibimiento tan bonito que tuvo.
1: Pues bueno, felicidades al Karate Kid. ¿Y quién está al lado de él? ¿Se trajo una coreana? ¿Qué se trajo? ¿Estaba dormida?
4: Me parece, sí.
2: Ella
4: es la mamá y no.
1: Es la hermanita, ¿no? El hermanito, no sé. Qué bonito, un tema familiar. Qué bueno que está el acompañamiento, el respaldo de los papás.
2: Así es.
1: Siempre es muy importante.
4: La mamá y la abuelita.
1: Qué padrísimo.
2: Y mire, antes, en otras noticias, también les traigo muy buenas noticias desde Alemania, porque tenemos a nuestra selección de fútbol flaca ya, y tanto la femenil como la varonil han ganado sus dos partidos. El día de hoy juegan este último. La femenil le ganó a Alemania y a Eslovenia, y la varonil le ganó a Alemania y a Brasil. Así, y de manera impresionante, les estoy hablando de resultados de 50 y tantos a 20 y tantos. O sea, a la femenil está yendo muy bien. El día de hoy es su tercer partido. De ahí se pasan a cuartos de final el día sábado, y el lunes les digo si somos campeones.
1: Hoy estamos creciendo mucho en deporte, mucho en deporte internacional.
2: Así es.
1: Y hablando de récords que se rompen, mire, un auto con combustión de hidrógeno alcanzó los 653.9 kilómetros por hora, rompiendo un récord mundial. Esto fue en los salares de Bonneville, en Utah. Ahí es donde pues pueden correr estos vehículos, que no haya ni un bache, porque saldrían volando por todos los altos, ¿sí? También superó la más alta velocidad de la Federación Internacional de Automóvil registrada para un auto eléctrico. El Hydromax es de la empresa británica JCB Machines, piloteado por Andy Green, la única persona que ha roto la barrera de sonido en la Tierra. Alcanzó en el 97 con otro vehículo, pero bueno, este es con hidrógeno. Y es un vehículo que llegó a los 653.9 kilómetros por hora. Oh, impresionante, vea.
2: Así es. De hecho, la cámara lo pierden en unos momentos.
1: No, sí, pues imagínate. A ver.
2: Que nos presten a sus ingenieros para chiquitos.
1: Una bala. No, pues... No, yo no me subiría a esa cosa.
4: Ni yo.
1: No, pues es tema de muy, muy, muy valiente el amigo que así va ahí es. a esa velocidad. Impresionante.
3: ¿Cómo no?
1: ¿Qué nos platica, Pilar? Oiga,
4: pues fíjese que alarman entre los ciclistas. Tres ciclistas han perdido la vida en accidentes solamente en 24 horas.
1: Tres ciclistas.
4: Ayer fue uno, ahí por sí, 20
1: de noviembre.
4: Y Madero,
1: sí, un señor adulto.
4: Ayer otro, un menor de edad de 13 años, que fue llevado al hospital materno porque se había caído de una bicicleta hacía 2 días.
1: Okay.
4: Y luego en la mañana atropellaron un ciclista aquí por el Santo Camino Real y falleció en la tarde. Y luego les tengo una nota de 5 sentencias que logró la Fiscalía General del Estado. ¿Para quiénes? Para individuos por violencia familiar.
1: Ándeles.
4: 5 sentencias.
1: Machito.
4: Y luego les tengo una nota de un indio. ¿Saben cuántas veces ha estado en el Cerezo un sujeto que lo acaban de detener por robo?
2: ¿Cuántas?
1: No sé.
4: 9.
1: ¿Nueve?
4: 9 veces
1: ya, en el Cerezo. Ya denle el almanaque. Denle el almanaque del 2027 de una vez.
4: Es un clientazo del
1: Cerezo. ¿Ah? Más se tarda en salir que en regresar.
4: El operativo Dragón.
1: Entra y sale, entra y sale.
4: ¿Sí? Desde 2011 al 2026, 9 veces hasta
1: el. Yo creo que le gusta estar ahí, extraño.
4: Le gusta, sí.
1: Ya llegó Fulanito.
2: Ya no lo conocen.
1: ¿Cómo estás? Bien,
4: ya. Ya parió ya la leona. Ya parió la leona.
1: Ya regresé, compañeros. No prende.
4: No aprende. No. Ya tiene 47 años.
1: Sí, pero yo creo que ya deben dejarlo guardado otro ratito más.
4: Sí.
1: ¿No?
2: ¿A cómo le gusta estar
1: ahí? Sí, es que ya cuando son reincidentes, pues ya no deben tener ningún tipo de beneficio.
2: Exacto.
1: Porque luego es esta puerta giratoria.
4: Les han dado beneficios,
1: ¿eh? Esta puerta giratoria de la que se quejan mucho también los policías. Dice, oye, lo agarro.
4: Sí,
1: y luego ratito lo sueltas. Lo volví a agarrar. Lo volviste a soltar.
4: Sí.
1: O sea, sí, esa puerta giratoria que. Oye, Fulanito, pues ahora que robaste. No, sí, sabes que te vas a quedar un buen rato.
4: Así es.
1: Porque no aprendes.
4: Claro.
1: No aprendes. Sí, así.
4: Está bueno para juez.
1: Pues oh, estoy bueno para juez. Ya, olvídate, Montaño, ya no voy de investigador.
2: Investigador, juez.
4: Renuncia a la dirección.
1: A partir de hoy soy yo la señorita Polo aquí.
2: Ya
1: sabe usted.
2: Ya vamos a traer su martillo.
4: La doctora Polo.
1: Bueno. Fíjense lo que estos dos jóvenes fueron detectados viajando sobre esta importancia de pronto de estas cámaras, mencionaba el gobernador allá en Gómez Palacio, estas cámaras de videovigilancia aquí en Durango también, que le permiten cuando hay un reporte ir siguiendo hacia dónde va el vehículo, ya sea robado, ya sea utilizado para algún tema delincuencial, o en este caso por unas jovencitas que se les hizo gracioso ponerse en peligro y viajar en el cofre, miren.
4: No,
1: ahí van las dos muchachitas.
4: Eso.
1: Exacto.
4: Como reinas.
1: No sé qué estaban pensando, se les hizo gracioso. Y bueno, pues la autoridad dijo, oigan, ¿saben qué? Traemos un detectado ahí en Metepec. O están reportando dos jovencitas que están arriesgando su vida.
4: Claro.
1: Viajando de esta manera. Entonces las cámaras ya pasaron tal calle. Ya nomás la policía dijo, ¿por dónde van? Por tal calle. Shh, vámonos.
4: Vámonos.
2: Ahí les caemos.
1: Oh, ya estamos jugando. No, señorita, no están jugando.
2: No, es muy peligroso.
1: Frena el otro de golpe, se andan cayendo, un vehículo llega y lo choca.
2: Le está quitando visibilidad
1: al conductor.
4: Ahí la responsabilidad es del conductor, ¿eh?
1: Claro. Conductor. Pues por eso le quitaron la camioneta.
4: Ah, sí. Ahí está.
1: ¿Sabe qué? Nos llevamos su camioneta para que se le quite lo graciosito. No, qué necesidad de arriesgarse. Pero ahí está lo que también pues sirven estas cámaras de vigilancia. Me habían preguntado. ¿Ya lo viste? No sé por qué les encanta este. Yo tengo un perrito. Bueno, dos perritos. Nunca había pensado en comprar un tigre.
4: ¿Tigre?
1: Un tigre, sí. Policías de la Ciudad de México detuvieron a un sujeto que traía con él a su cría de tigre de bengala blanco en su carro. Ahí lo traía. Creo que había un lindo gatito, le decían. Entonces los policías le dijeron, oiga, pues párese. ¿Usted qué se cree el de las azucaritas o qué onda, no? ¿Eh? No, y se llama Toño.
4: El tigre Toño.
1: No, no pudo él mostrar la documentación de la posesión legal de este animalito. Ya está bajo resguardo de la autoridad, ¿eh? Ya está bajo resguardo. El hombre pues tendrá que enfrentar la justicia
3: porque pues dicen, oye, se trata de tráfico, que hiciste.
0: Una fiera.
3: Sí, claro. Sí, sí. Bueno, no sé, hay gente que les gusta. ¿Cuánto vale un tigre o qué?
2: Está muy bonito, está muy bonito.
3: ¿Sí están caros? Sí, sí. Está como aquí el otro día que andaba un mono araña. Sí. Tampoco no tengo idea cuánto vale un mono araña, qué comida le dan, qué tipo de cuidado, pero ¿por qué el adquirir este tipo de animales?
2: Pero vio que la secretaría dio...
3: ¿Cuánto vale? 300,000 pesos.
2: Híjole.
4: Mejor un carro.
3: Deje usted lo que valga para mantenerlo.
2: Sí.
3: Tan cara está la carne. No sé cuántas chuletas se anda comiendo este tigre.
2: Y está en crecimiento. Yo creo que más.
3: Sí, está en crecimiento.
4: A lo mejor le gusta la carne asada.
3: No lo dude. Deje usted tener o mantenerlo. Pero bueno, son las 7 de la mañana con 25 minutos. Vamos a
2: la pausa.
3: La pausa y volvemos.
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0: minutos. Tengo comentarios. Manuel Solís, buenos días. Carlos Ramírez, buenos días. Tete Aranda, saludotes, mi Tete. Ricky Nava. Sigue el problema en el Huizache 2, el tema del agua. Se puras mentiras del de AMD. Pregúntele. A ver, vamos a mandarle mensaje al de AMD. Ya fue demasiado, ¿no? ¿Cuánto tiempo tenemos denunciando la falta de agua en el Huizache 2? Pues ya el mes, ¿no? Ya el mes. Y no han sabido solucionar el tema del agua en el Huizache 2. Bueno, el llamado a Jesús González Smith, ¿no? O sea, un mes. Y mira que el Huizache, pues, nomás ahí. Yo he dicho, pues traerá alguna fobia con ellos, algún problema, le caen malos del Huizache. Pero ¿cómo es posible? Raúl Díaz me pregunta por un video de un policía con tenis en el puente Baluarte. A ver, lo busco, busco el video. Es que de pronto en redes sociales, sí, ahí andan circulando. Hay que ver los tiempos, si es reciente, si no es reciente. El otro día Pilar Aguilar comentaba el tema de unas camionetas que salieron hace poco, también un video, unas camionetas blancas que estaban platicando ahí con los policías, y decía Pilar, sí, el video es real, pero desde hace, no sé, más de un año. Entonces, déjalo checo, pero tengo el dato, Marisela Cervantes, ¿cómo estás? Miguel Aro, buenos días. Gloria López, buenos días. Briz Jaques, buenos días. Saludotes a don Pilar de parte de Elizabeth Ibarra. Buenos días para todos ustedes. Bueno, vamos a ir a la información. Allá en la región Laguna, el gobernador Esteban Villegas anunció el reforzamiento de la seguridad. Patrullas, equipamiento, tecnología. Esto en beneficio de Gómez Palacio, Lerdo, Cuenca, Mema, Pimí y Tlahualilo.
1: Vigilancia y atención de emergencias en la laguna, el gobernador Esteban Villegas Villarreal entregó 57 nuevas unidades y equipamiento a las corporaciones de seguridad de Gómez Palacio, Lerdo, Cuencamé, Mapimí y Tlahualilo, con lo que los elementos contarán con más herramientas para responder a las necesidades de las familias de la región. Esteban Villegas señaló que mantener las condiciones de seguridad que distinguen a Durango requiere seguir trabajando de manera coordinada con los municipios, el Ejército Mexicano, la Guardia Nacional y el Mando Especial Laguna, además de dotar a los elementos de las herramientas necesarias para realizar su trabajo.
2: Estamos entregando hoy 48 vehículos patrullas F-150, 9 motocicletas doble propósito de patrulla y las motos son BMW, 277 uniformes, 7 equipos de protección antimotín, 47 elementos que van a ser capacitados de manera especial, 50 radios de comunicación, 4 arcos carreteros, 100 cámaras fijas en la comarca lagunera y la remodelación del C4 de Gómez Palacio. Todo esto es una inversión de 157 millones y medio de pesos, histórico para la laguna. Pero quiero compartirles que de estos 157 millones, el 66% del dinero que estamos entregando hoy lo pone el gobernador.
1: La presidenta municipal de Gómez Palacio, Betsabé Martínez Arango, reconoció el respaldo del gobierno del estado y destacó que contar con mejores herramientas permite a los elementos realizar su trabajo con mayor capacidad y brindar tranquilidad a las familias.
3: El gobernador ha estado completamente atento a cuáles son las herramientas que nos puede brindar a los municipios y hoy es un ejemplo con esa entrega tan importante de patrullas que les brinda a todos ustedes las herramientas, pero que también significa tranquilidad para todas las familias con la presencia de todos ustedes.
1: En tanto, la presidenta municipal de Lerdo, Susi Torrecillas Salazar, resaltó que la coordinación entre los municipios, el gobierno del estado y las instituciones federales ha sido fundamental para mantener a la laguna como una región segura y reiteró la disposición de los ayuntamientos para continuar trabajando de manera conjunta.
3: Confiamos en todos ustedes y por ello hoy están recibiendo este equipamiento bien merecido. A los empresarios, funcionarios públicos y sociedad civil, estamos trabajando fuertemente para que La Laguna siga siendo un ejemplo nacional y de Seguridad Pública.
1: Al cierre, el secretario de Seguridad Pública, Óscar Galván Villarreal, señaló que este equipamiento forma parte de una estrategia integral que contempla prevención, inteligencia, tecnología, capacitación y coordinación operativa.
4: El señor gobernador del estado, el doctor Esteban Villegas Villarreal, ha diseñado un plan integral de seguridad que se encuentra alineado totalmente a la estrategia nacional, el cual comprende el fortalecimiento de las instituciones de seguridad y procuración de justicia en equipamiento, infraestructura, tecnologías, capacitación y desarrollo policial.
2: Y hoy les digo a nombre de todo Durango, gracias y que Dios los bendiga a ustedes y a sus familias. Dios los cuide para que ustedes sigan haciendo muy bien su...
0: 7 de la mañana ya con 35 minutos, una de las exigencias que tenemos como sociedad es la justicia y están las leyes, está la constitución política de México y están los códigos penales y están las instituciones y están las reglas y están los lineamientos y de pronto la sociedad no siente que la justicia esté... pues cercana, rápida, oportuna, y hay mucho desconocimiento. Yo celebro que siga Jorge Mujica pues realizando estas jornadas de apoyo, de orientación a las familias duranguenses en materia de derechos, de justicia, y que lleve hasta el lugar pues a personas que le saben al tema. Y le doy la bienvenida esta mañana que nos acompaña el presidente del Consejo Estatal Ciudadano. ¿Cómo está?
5: Muy buen amable, día. Gracias por recibirnos.
0: Y el día de hoy se hace acompañar del delegado de la CONDUCEF, Mario Alvidres, quien ya lo había visto en algunas ruedas de prensa.
5: Sí.
0: Y
5: sí,
0: de
5: sí.
0: Ahí, de ahí se lo jaló. De ahí, bueno. hizo la gestión.
5: Sí, no, y aparte muy interesado también él de participar y pues él habrá de poner en qué puede apoyar al ciudadano en las gestiones que tengan con esta dependencia.
0: De entrada, Jorge Mujica, pues hablemos de esta jornada jurídica, de orientación jurídica gratuita. Ahora, ¿dónde será?
5: Mira, va a ser en la Escuela de Educación Especial, que está en la Forestal, adelante del DIF estatal.
0: Ok.
5: Adelantito, ahí está. Ahí fue la primera, inclusive. Ya esta es la número 13 que llevamos en el estado. Y ahí se inició. Y va a ser el próximo sábado. Allá mañana.
0: Ajá.
5: De 9 a 1 de la tarde.
0: De 9 a 1 de la tarde.
5: Así es. Es la número 13 que llevamos en lo que este tipo de jornadas, como bien lo decía, Toño, acercar al ciudadano la justicia.
0: Sí.
5: Que conozca cuáles son sus derechos, cómo resolver algún problema que tenga de carácter jurídico y otro tipo de acciones que estamos haciendo en coordinación con todas las dependencias. Aquí es un ejercicio, sigue siendo inédito en el país, porque no hay ningún estado que lleve este tipo de jornadas al ciudadano, en territorio, y tanta dependencia que estamos participando, y cada vez pues se extiende un poco más las dependencias que participan, en este caso la CONDUCEF, que se incorpora a este tipo de asesorías, el Instituto Federal de Apoyo Jurídico también, Defensa Jurídica también es federal, también va a participar, la Procuraduría Agraria que también ya se ha incorporado, y lo que es, hemos estado de un inicio trabajando, como la barra de abogados, el colegio de notarios, en el caso de registro civil también que ha participado
0: en todas
5: las jornadas, hay un grupo de abogadas que ya acercaron, la Facultad de Derecho, y si vemos cada vez ha crecido el interés de diferentes...
0: De servir. Claro.
5: Y como lo dices, mira, hay ciudadanos que generalmente todos tenemos algún problema de carácter judicial en la familia, y ahí vemos pues de temas que lo estamos distribuyendo en unos folletos, desde pagarés, herencias, testamentos, híjole, está lo de desalojos, embargos dan, el tema de también de corrección de actas de nacimiento, que es muy socorrido, que muchos por error en una letra o en el nombre se lo cambian, el tema de los divorcios sigue siendo un problema, la paternidad, las custodias, la patria potestad,

0: Importante. Ahí, pónganme ahí la invitación, muchachos. Es mañana, ¿eh? Mañana, amigos y amigas que nos están escuchando, dicen, oiga, yo requiero que me orienten. ¿Cómo le hago? De entrada ahí están, ahí van a estar los especialistas. Es gratuito. Y ahí también le pueden ayudar a resolverlo, el problema que usted tenga en sus manos. Entonces es muy importante que asista mañana a partir de las 9 de la mañana. Ahí por el DIF, no tiene pierdes, muy buen lugar. Qué bueno, muy práctico llegar ahí a ese lugar. Y ahora qué bueno que se suma pues lo que viene siendo Conducef, porque ya en este mundo digital, oiga, en serio, en este mundo digital, nuestro día a día está ahí en ese plástico que de pronto, o en ese crédito, en eso que me invitan y que me informan. Qué bueno que se suma Conducef, felicidades.
1: Así es, bueno, pues de entrada, pues muchas gracias por la invitación. Y sobre todo, pues sí, Conducef está agradecido por la invitación que nos hizo el ingeniero Mojica a participar en estas importantes jornadas, ¿eh? Son muy importantes porque las dependencias se acercan a la gente.
0: Sí.
1: Y ese es el objetivo, que las dependencias de gobierno, las organizaciones sociales que integran este consejo, bueno, que se han acercado para estas jornadas en coordinación con el consejo, bueno, pues ha sido muy importante porque ahí es en donde se pueden sacar los puntos rojos en la sociedad, los puntos álgidos que se dan y que en muchas ocasiones cuando está uno en una dependencia de gobierno, si no sale, no se da cuenta claro. De lo que está sucediendo en la realidad. Es importante ir al lugar de los hechos para que ahí las personas que en muchas ocasiones también no tienen la información o no saben que existe una dependencia que les puede ayudar a resolver su problema. Es por eso que pues Conducef con todo gusto participa en estas jornadas, porque para nosotros es muy importante y sobre todo no nada más en el ámbito correctivo, que eso lo hacemos en la oficina con los procedimientos conciliatorios, sino en el preventivo. Ir y llevar información, que son herramientas que a un ciudadano le van a servir pues para tomar decisiones en materia financiera.
0: ¿Cuáles son las principales inquietudes, delegado, de los duranguenses cuando llegan a Conducef?
1: Mire, hay varias situaciones que hemos detectado. El sobreendeudamiento es uno.
0: Sí.
1: Que en muchas ocasiones creemos que una tarjeta de crédito es dinero extra que nos llega. Y no, es una obligación más que tenemos, un compromiso que nos echamos al momento de utilizarlo.
0: Claro.
1: Y que hay que pagar, que hay que cumplir con la obligación de pago.
0: Y creció el consumo con tarjeta de crédito este año, un 8%.
1: Así es. Entonces, para Conducef es muy importante llevarle herramientas a un ciudadano, pues para que maneje su crédito de su tarjeta de una manera responsable y pues
0: claro,
1: que no se vaya a venir una bola de nieve que no pueda cumplir después. Entonces para nosotros va a ser muy importante estar ahí de 9 a 1 de la tarde en el centro de atención múltiple de la Forestal. Ahí vamos a estar participando y esperamos que vaya mucha gente y que nosotros podamos servirles en algo ahí.
0: Además del endeudamiento, la prevención, ¿qué otro tema? Que usted diga, ahí yo creo que van a tener la oportunidad de llevar con alguna situación que les aqueje.
1: Sí, mire, la principal causa de reclamación que tenemos es precisamente los cargos no reconocidos.
0: Cargos no reconocidos.
1: Ahí se engloban cierta cantidad de causas que nos ocasionan una afectación en nuestro patrimonio, en este caso una tarjeta de crédito o en una cuenta de ahorro. Pueden ser cargos recurrentes y es importante señalar que estos cargos recurrentes, en ocasiones, si la persona no revisa sus estados de cuenta, no se da cuenta y pueden pasar años pagando algo que no quiere o que no contrató o que ya no necesita o que no está utilizando. Entonces es importante que la ciudadanía pues sí esté al pendiente de sus cuentas bancarias, sobre todo analizando los estados de cuenta, pues para que detecte cualquier problema que

0: se le presente. También las compras por internet es un problema que se nos presenta cotidianamente, que el usuario nos dice, oiga, me aparecieron estos 2, 10, 100 cargos que no reconozco, que si son por cantidades pequeñas de 50, 60 pesos, bueno, pues ya todos juntos, al ser más de 100,
1: sí, claro,
0: pues sí es una cantidad considerable. Entonces, pues sí, esa es otra modalidad de fraude, cuando el usuario no es quien utilizó ese servicio bancario. También tenemos el problema con las Afores. Hay personas que no se registraron en una Afore y que pues están asignados únicamente.
1: Sí.
0: Incluso que no saben en cuál
1: Afore están. ¿Y en dónde están? ¿No saben en cuál está?
0: Así es. Entonces, pues nosotros constantemente estamos haciendo las consultas. Lo único que necesitamos es la identificación de una persona oficial y el número de seguridad social para decirle en cuál Afore está y qué es lo que tiene que hacer. Las asesorías que damos continuamente en ese sentido.
1: Pues qué bueno que ya es un gran equipo, Jorge Mujica. Ya es un gran equipo.
2: Y hay otros temas que no estrictamente son jurídicos. Por ejemplo, va al ejército mexicano. Él proporciona el servicio de prevención médica, miden la presión, el tema de la glucosa, el corte de pelo, por ejemplo. Se sumó el IDEA.
1: Educación para adultos.
2: Porque dice, quiero aprovechar a la gente que conozca también que hace esta dependencia, y si alguien no sabe leer y escribir, lo podemos apoyar. En fin, creo que se ha venido sumando, y aquí quiero recalcar que es un ejercicio inédito en el país.
1: Sí.
2: Nosotros ya estamos ayudando, por ejemplo, al Consejo de la Ciudad de México en el tema de Nuevo León, el tema de Sinaloa, Zacatecas, a los consejos, porque dicen, oye, danos el mecanismo que has hecho, la metodología, porque queremos implementarlo también.
1: Que en no está fácil. Parece entonces, fácil, pero no, sí, imagínese Qué ya bueno vamos. Que aquí en Durango los funcionarios y las barras de abogados y todos dicen, oye, pues es sábado, es que claro. el sábado yo tengo otros planes.
2: Sí, hay que reconocer.
1: Y por la mañana, así es. No, déjame.
2: Somos como 80 las personas que vamos en general.
1: Sí.
2: Y como bien lo dices, aportan su tiempo, su conocimiento. Y es un granito quizás de arena, pero así no, como este
1: mucho.
2: Problema,
1: ayuda
2: podemos
1: mucho.
2: Hacer muchas cosas, Toño, si lo hacemos en conjunto, ¿no?
1: Bien, rapidísimo, pónganme otra vez ahí la invitación, muchachos. Mañana no vaya a perder esta gran oportunidad de acudir y tener todos estos beneficios, y repito esta gran palabra, gratuito, totalmente gratis, ahí no le van a cobrar absolutamente nada.
2: Así es.
1: Y va a tener todos esos beneficios. Pues muchas gracias, señor delegado Mario Alvidres, muchas gracias.
3: Gracias, José,
1: gracias, Jorge Mujica.
2: Gracias, señor, muy gracias. Amable como siempre.
1: Y que sigan estos recorridos.
2: Pues yo creo que vamos 13, van más o menos 5,300 asesorías.
1: 5,300.
2: En lo que vamos a esas 13 jornadas. Y esperamos seguir hablando. Ya hay municipios que nos están pidiendo acudir.
1: Sí,
2: en el caso Peñón Blanco, insistió mucho, quizás la que sí iba a ser ahí.
1: Sí, me avisa. Claro. Vamos a la concha.
2: Y ojalá que vaya.
1: Háganlo ahí en la concha, por favor, va a llegar ahí.
2: Y luego, bueno, o sea, nosotros les pedimos mucho que lleven toda su documentación posible que tengan para que los orienten mejor en algún trámite.
1: Muy bien, pues mañana no se lo voy a perder esta gran oportunidad, una asesoría y un beneficio gratuito. Hacemos una pausa y ya regreso.
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0: de la raza.
1: Saludos para Estrellita, que está cumpliendo 2 añitos. Ah, qué bonito. En Santiago Papasquiaro, dice, mi niña se encuentra en la colonia La Noria. Felicidades para Estrellita, sus 2 añitos, de parte de su mami, María del Carmen Rodríguez, que es la que nos envía el mensaje. Luego me enviaron esta fotografía. Dije, bueno, pues, ¿con quién anda Pilar? A ver, pónganlo en foto, muchachos. Saludos para... A ver, póngala, a ver si sabe dónde estaba Pilar. Saludos para Benito Acevedo Guzmán.
2: Ahí está. ¿Qué le parece?
1: Desarrollador de créditos de biodiversidad en la comunidad del Tarahumar. El primero en el país y el tercero en el mundo. Uy, usted tiene puro amigo.
2: Malos amigos que me cargo.
1: Tiene usted puro amigo influyente, qué bárbaro. Benito Acevedo Guzmán, fíjese nomás. Yeah,
2: gracias, Benito.
1: Créditos de biodiversidad. Saludotes hasta allá, hasta Tepehuanes. ¿Dónde andaba ahí que le tomaron la foto?
2: No, trabajando.
1: Ay, yo andaba todo entacuchado.
2: No, ya vi, así me disfrazo.
1: Vámonos a las policíacas. Don Pilar Aguilar.
2: Las amistades.
1: Usted puro influyente.
2: Muy influyente.
1: Oiga, de Harfuch para arriba.
2: Usted. Ayer le mandamos un video al licenciado Galván, secretario de Seguridad Pública. Ajá. Precisamente nos lo enviaron de allá del Baluarte, el puente del Baluarte.
1: Al video que me estaba preguntando.
2: Sí, no, pues, se molestó mucho. Dijo, ya le hablé al comandante que lo baje, que lo traiga arrestado. Es que...
1: Al policía, si es policía.
2: Si es policía, pero él puso de pretexto, el policía dice, oiga, es que la camisola está muy gruesa y aquí está haciendo mucho calor.
1: Tengo calor.
2: Y la gorra que... Me vienen para acá. Y lo arrestaron.
1: Sí, lo arrestaron.
2: Y lo bajaron.
1: Sí, porque la gente va, ¿sí?, ve al muchacho sin uniforme, con cachucha.
2: Exacto.
1: Y dice un policía
2: lo
1: con tenis.
2: Lo peor es la cachucha.
1: Policía con tenis. Sí. Y no. ¿Eh? Una indisciplina.
2: No, sí traía el uniforme, el pantalón, pues, y los zapatos, pero pero la camisola. Okay. No.
1: Bueno, pues ahí está.
2: La cachucha.
1: Ni modo, que lo arresten por así su es. Indisciplina.
2: Y mal aspecto.
1: Sí, como.
2: Mal aspecto.
1: Sí, la gente piensa mucho.
2: Secretario, y nos dijo gracias por hacerme su señalamiento.
1: Pues ahí está Raúl Díaz, que nos decía, oiga, pregúntenle a Galván. Ahí está, Pilar de Aguilar ya le preguntó.
2: Sí,
1: a Pilar,
2: desde ayer.
1: Ahí está, muy desde bien. Ayer. Pues ahí está. Muy bien, Raúl Díaz Rodríguez, ahí está la respuesta entonces.
2: Así es.
1: Muy bien.
2: Bueno, y fíjense que minutos antes de las 8 horas de ayer, jueves, en el lugar Domingo Arrieta del fraccionamiento Camino Real, en la ciudad de Durango, el señor Erasmo, de 44 años de edad, vecino del poblado Santiago Vallacora, Durango, conducía un autobús del servicio de transporte mixto de pasajeros de la ruta Pilar de Zaragoza, este marca Volvo, modelo 2000, color blanco con verde, cuando, según su propia versión, circulaba un joven en una bicicleta con los audífonos puestos. Perdió el control del frágil de la frágil unidad, pegó contra el camión y lo arrolló. Tras llamar al número de emergencia 911, llegaron paramédicos de la Cruz Roja, lo trasladaron al Hospital General 450. Ahí identificaron al ciclista como Ángel Gabriel Miranda Acevedo, 19 años de edad. Lamentablemente falleció. Lamentablemente falleció este ciclista. Por eso el personal de la Dirección de Servicios Periciales hizo cargo del cuerpo para trasladarlo al anfiteatro, practicarle la necropsia de ley. Y el señor Erasmo, pues quedó a disposición del Ministerio Público por la responsabilidad que le pudiera resultar. O sea, este accidente nos mandó imágenes de Isaac, gracias, un taxista, nuestro amigo, y nos mandó imágenes desde temprano. Yo, cuando supe del fallecimiento, pues hice la nota. Gracias, Isaac. Y luego otro caso de
1: ciclista. O sea, otro autobús y otro ciclista.
2: Otro autobús y otro ciclista. Y miren lo que pasó. Pues también el día de ayer, minutos después de las 16 horas de ayer, al hospital materno infantil fue ingresado Joel, de 13 años de edad, luego de que unas 2 horas antes fuera ingresado ahí, fue al hospital materno. Entró a las 14 horas y falleció a las 16 horas. Dos horas. Bueno, ¿qué le pasó a Joel? Pues la versión extraoficial que se tiene es que él hace como 2 o 3 días conducía una bicicleta y se cayó. Se cayó, le empezó a doler el estómago, el pecho, y pues no lo llevaban. Tal vez le daban algunas curaciones o lo llevaron por fuera a atender. El caso es que ayer, ya como a las 2 de la tarde, lo llevaron al materno y lamentablemente falleció 2 horas después.
0: Sí, es que esos golpazos hay que hacerles un chequeo.
2: ¿Creen que con los manubrios, con los cuernos, normalmente le decimos se golpeó el estómago?
0: Una hemorragia o algo.
2: Y el pecho, bueno, el personal de la Fiscalía General del Estado, a través de la Dirección de Servicios Periciales, llevó el cuerpo al anfiteatro para pues practicar la autopsia de ley, pero también va a investigar si hubo alguna omisión de cuidados.
0: Al momento no llevarlo al doctor. Oiga, pues mala semana para los ciclistas.
2: Mala semana para los ciclistas, tres en 24 horas.
0: Sí, señor.
2: Y luego, bueno, pues agentes de la Policía Estatal adscritos al operativo Dragón, luego de que robó con lujo de violencia un teléfono celular al señor Raúl de 59 años. En un negocio del Boulevard Domingo Arrieta, en las calles Ignacio Ortiz e Ignacio Hilario, este sí, no es Hilario, no es Ignacio Pérez de León, es Hilario Pérez de León, de la colonia Juan Lira, detuvieron a Sergio R., de 43 años de edad, al que le aseguraron un cuchillo con el que amenazó al señor Raúl, y también le aseguraron el teléfono celular para ponerlo a disposición de la gente del Ministerio Público. Y luego, pues, la Fiscalía General del Estado informó que a los 35 minutos de anteayer se tomó conocimiento del ingreso de un adolescente de 16 años de edad al Hospital 450 de la ciudad de Durango para recibir atención médica luego de que horas antes sufriera un accidente vial en su bicicleta.
0: Otra bicicleta.
2: Esto por el Boulevard Domingo Arrieta de la ciudad de Durango. Y bueno, pues ahí lo están atendiendo, traumatismo craneoencefálico moderado, hasta esto, no es grave.
0: No es nada grave, qué bueno.
2: Y bueno, pues fíjese la historia de este tipo, de Herman Saúl, de 47 años.
0: Herman. Okay. Dígale Saúl, por estar raro.
2: Así es.
0: Saúl.
2: Bueno, Saúl.
0: Saúl.
2: Agentes de la Policía Estatal adscritos al operativo Dragón en el ejido Benito Juárez detuvieron a Saúl de R de 47 años de edad, el cual fue sorprendido por el propietario del vehículo marca Fiat de la línea Pulse color rojo modelo 2023 que rompió una ventanilla para meterse y robar un monedero con 200 pesos. El que luego se supo que ha estado en el Cerezo de Durango 9 veces.
0: Hombre.
2: 9 veces por robo desde el año 2011 al año 2025, por lo que nuevamente lo pusieron a disposición de la gente del Ministerio Público.
0: Es un raterillo.
2: Así, un raterillo.
0: Un raterillo de 200 varos, 300 varos, el juez lo suelta, vuelven a agarrarlo, otros 300 varos, lo vuelven a soltar, pero ya fue.
2: Fíjense,
0: mucho.
2: La Secretaría de Seguridad Pública dio a conocer que Saúl ingresó al Cerezo en 9 ocasiones, según la historia oficial. Fue internado en 2025 por robo calificado, en 2011 y 2013 por robo agravado, 2019 por robo simple, 2020 y 2022 por posesión de narcóticos,
0: de 2025
2: y 2026 por el delito de robo, además del ingreso este último.
0: Alguien que le diga a Saúl que no es lo suyo, ya te agarraron mucho, Saúl.
2: ¿Sí?
0: Dédicate a otra cosa. Oye, ¿qué pasó? Mira, me han agarrado 9 veces. No es lo suyo.
2: No es lo suyo.
0: No, sí, pórtese bien.
2: Así es, pórtese bien.
0: Saúl. Dura más guardado que afuera, ¿sí? Dura más guardado que afuera.
2: 2011, oiga.
0: Ah,
2: 9 veces. No. La Fiscalía General de Durango informó que a través de las agentes del Ministerio Público adscritos al Centro de Justicia para las Mujeres y mediante los elementos probatorios expuestos ante el juez por los delitos de violencia familiar y lesiones, obtuvo sentencias condenatorias en contra de Jaime Yair Carlos Plasencia por 4 años de prisión y el pago de una multa por 31,268 pesos, mientras que Víctor Manuel Chávez Alvarado, Jesús Antonio Arriaga Bernal, Juan Ricardo Arriaga Castañeda, Fernando Bruce y John Sáenz, se le dictó una pena de 2 años, 11 meses, 4 días de prisión y el pago de una multa por 21,383 pesos. Estos delitos los cometieron entre 2024 y 2025. Las agraviadas presentaron la denuncia en el Centro de la Justicia para la Mujer. Y bueno, pues ahí se hizo la carpeta de investigación, solicitaron la orden de aprehensión, la PID los detuvo y ahora los están sentenciando. Entonces, ¿funciona la Casa de Justicia para la Mujer? Claro que funciona.
1: Sí, sí, claro.
2: ¿Funcionan las denuncias contra violencia familiar? Aquí está la muestra. 5 individuos están siendo sentenciados por violencia contra la mujer. Violencia, ya sean sus parejas, sus novios, sus esposas, ahí atienden la Fiscalía General del Estado, atienden las denuncias, reciben las denuncias y pues se proceden contra estos individuos.
1: Muy bien, muy bien. Qué bueno. Menos machitos.
2: Así es.
1: Sí, señor.
2: Muchos machitos.
1: Muchos machitos. ¿Qué más tenemos, Pilar?
2: Fíjese que la Dirección Municipal de Seguridad Pública informó que elementos de la Policía Preventiva detuvieron a Ernesto, de 24 años de edad, vecino de la ciudad de Durango, por su presunta participación en el robo de una pantalla. Pero una pantalla, a ver la foto.
1: A ver.
2: Mire, necesita una lupa para verla.
1: Una pantallilla.
2: Una pantallilla. Y una báscula.
1: Una báscula.
2: Una báscula. En el interior de un domicilio ubicado en la colonia Azcapotzalco de la ciudad de Durango.
1: No, pero es la facha de este amigo.
2: A disposición del agente del Ministerio Público por la responsabilidad que le pudiera resultar. Y luego, pues ayer el Gabinete de Seguridad Federal informó lo siguiente. Dice que en acciones coordinadas se llevaron a cabo detenciones, cateos, aseguramientos de armas de fuego y de distintos tipos de droga en Baja California Norte, Baja California Sur, Chiapas, Chihuahua, Ciudad de México, Durango, Guerrero, Michoacán, Durango, Nuevo León, Sinaloa, Sonora, Tabasco, Veracruz y por lo que respecta a Durango, en el municipio de San Dimas. La Guardia Nacional y el Ejército Mexicano aseguró un arma con mira telescópica, 8 cargadores y suficientes cartuchos sin que se especifique el lugar. Nosotros creemos que, pues fue en Tayoltita después de esta agresión que sufrieron los guardias nacionales, que acabó con la vida de una persona que al parecer era ajena a ese enfrentamiento.
1: Sí, que fue un infarto.
2: Un infarto, sí, un trabajador de la mina de Contraestaca, municipio de San Ignacio, Sinaloa. Bueno, ahí está. Más acciones del Gabinete Federal de Seguridad. Y luego la Fiscalía General del Estado informó que el martes aproximadamente a las 21 horas el joven Luis Fernando Smith Ruiz, de 19 años de edad, circulaba por la avenida 20 de noviembre de la zona centro de la ciudad de Durango a bordo de una automóvil marca Nissan línea Versa 2012 color gris, acompañado de Jaime Campa de 22 años y Juan Pablo de 21, y a la altura de la calle Castañiza se impactó contra una camioneta marca Ford Explorer color verde modelo 2003 conducida por José Gabriel de 41 años, la cual le invadió el carril de circulación. Tras el hecho vial, alguien llamó al número de emergencia 911 y la Cruz Roja llevó a Luis Fernando al
1: hospital fuerte el choque.
2: 450.
1: Estuvo fuerte el choquecito,
2: fuerte, muy
1: ¿cómo
2: fuerte.
1: No?
2: Bueno, ahí fue detenido José Gabriel y puesto a disposición de la gente del Ministerio Público.
1: Sí, cómo no. Muy bien. ¿Qué más tenemos, Pilar?
2: Pues tenemos el caso que dimos ayer en el tilón de este video de estas jovencito.
1: Ah, que lo rescataron ahí de nombre de Dios.
2: Ahí de nombre de Dios, ahí está. Maite Abigail, 19 años, Brian Alexis, 22, Juan Francisco, de 23, de nombre de Dios. Pues ellos quisieron cruzar en una cuatrimoto el río Tunal. De ahí de nombre de Dios, miren.
1: Es que las está lloviendo, sí, seguirán las lluvias, llueve en las partes altas,
2: en la sierra, sí.
1: Y entonces vienen las corrientes, en algunos fuerte, ríos, no en todos, en algunos ríos.
2: Afortunadamente esto lo
1: hágalo con cuidado. Temo Bermúdez, dice Tony, chango viejo no aprende maroma nueva, o el tema de Saúl, que se la pasa entrando y saliendo de la cárcel. Roberto Segura pide que tapen los baches de la entrada precisamente a nombre de Dios.
2: Ajá.
1: Dice que hay un tramito ahí que está con muchos hoyos. Bueno, le pasamos el dato a las autoridades de nombre de Dios para que implementen por ahí algún bacheo o hace cope a final de cuentas.
2: Así es.
1: Nos están invitando a la feria de Nuevo Ideal.
2: Vámonos a ver al coyote.
1: ¿Vas al coyote? Fíjense, la feria de Nuevo Ideal es la feria del queso y la manzana, tengo entendido.
2: Sí.
1: que le agreguen el chile.
2: ¿El chile?
1: Ya como chile.
2: Ay, las tortas menonitas.
1: No, a lo que voy es que ahorita ya es en el Canatlán de las manzanas. Y de los chiles.
2: Y de los chiles.
1: Guadalupe Victoria, el granero de Durango.
2: Y de los chiles. Juana.
1: No, Juana siempre ha sido. Juana siempre ha sido de chiles, pero ahorita hay unas plantaciones de chile.
2: Se vende mucho el chile.
1: Muchos chiles. Entonces, agréguenle ahí también. Queso, manzana y chiles.
2: Y chiles.
1: Ya para completar.
2: Y las tortas menonitas.
1: Bueno, pues saludos a la gente de Nuevo Ideal. Pilar Aguilar, muchísimas gracias, Pilar. Lo espero en un ratito más con los pilones.
2: Estamos preparando los pilones.
1: Estoy atento a la mañanera. Yo creo que le van a preguntar a la presidenta por la visa de Andy López. Ya sabe usted, ahorita compartimos la información de que le quitaron la visa. Él mismo dio a conocer que le habían retirado este permiso de viajar por parte de Estados Unidos. Él dice que son cosas políticas, hitlerianas, y que las autoridades estadounidenses tienen una, pues ahora sí que una fobia, dice él, a los gobiernos de la 4T. No creo que sea tan importante Andy López, pero ya lo que sí es que la oposición está pidiendo que la FGR, la Unidad de Inteligencia Financiera, pues investiguen a Andy López.
2: Pues sí.
1: ¿Por qué le quitaron la visa?
2: ¿Por qué se le quitaron?
1: ¿Por qué? ¿Puede ser algún detalle administrativo? ¿Puede ser?
2: Por un berrinche de Trump.
1: ¿Usted cree?
2: No, Trump.
1: Pongan la carta ahí, le mandan la carta a Trump. ¿Usted cree que Trump ande ocupado?
2: Ni sabe leer español.
1: No, se la mandan, no sé. Porque si le pregunta a Andy López, ¿está usted enterado, Trump?
2: Simplemente nada más es el visa del expresidente.
1: No creo que sea tan importante. No. Sino, una cosa es Andrés Manuel López Obrador.
2: Sí.
1: Su papá. Una cosa.
2: Sí.
1: Y pues no, la verdad no ha logrado. No
2: figura en el mapa político.
1: No ha logrado el hijo de Andrés Manuel
2: despuntar
1: políticamente. Sí. No ha podido. Y se mete ahí en detalles y toma posturas que la verdad no están a su tamaño.
2: No le corresponde.
1: Y bueno, vamos a ver qué dice la presidenta. Pobre presidenta. Sí, la verdad.
2: Pues,
1: a la presidenta de pronto tiene... Sí. Ayer lo declaraba el propio gobernador Esteban Villegas en la región Laguna. Dice, es que la presidenta está batallando.
2: Sí.
1: Está batallando, dice, porque no es fácil negociar con un Donald Trump. Claro. No es fácil.
2: No.
1: Se le está batallando, dice. Entonces, pues a la presidenta hay que apoyarla.
2: Claro.
1: Entonces, ahora otra vez ahí van a preguntarle, oiga, presidenta Andy, oiga, presidenta Rocha, oiga, presidenta, que la lista que ayer dio a conocer su consejera jurídica, que ya sale a decir que no son listas, no son listas negras de periodistas.
2: Ajá.
1: La presidenta va a tener que estar
2: difícil nomás
1: respondiendo todo eso. ¿No?
2: Y qué flojera.
1: No, y que el presidente así como que, ¿y ahora qué pasó? Tengo muchas cosas de qué ocuparme.
2: Bueno, es que tiene capacidad para solucionar todo.
1: Yo sí te voy a estar al pendiente.
2: Muy bien.
1: De ver qué
2: si no me traje.
1: Vamos a la información del obituario.
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1: Falleció Joel Díaz Ravelo, tenía 54 años, se despidió en el panteón de Tezcalillo, nombre de Dios. 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Se despide en el panteón del mismo poblado. 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

0: 8 de la mañana ya con 19 minutos. Ya fijó postura la presidenta Claudia Sheinbaum sobre el retiro de la visa a Andy López Beltrán, sí, al hijo de Andrés Manuel. Ahorita le tendré lo que dijo la presidenta de la República. Pero antes los deportes. Mi querida Jenny.
1: Hola de nuevo, pues comenzamos con las noticias, pero lamentablemente comenzamos con noticias tristes. Uy. Y es que el mundo del boxeo está de luto por la muerte de Pritchard Colon, exboxeador puertorriqueño que fallece a los 33 años después de pasar más de una década con graves secuelas por una lesión cerebral sufrida durante una pelea en 2015. La noticia fue confirmada por su padre, Richard Colon, quien señaló que su hijo murió en Puerto Rico acompañado por sus seres queridos. Colon sufrió un hematoma subdural y lesiones cerebrales irreversibles durante su combate contra Terry Williams. En aquella pelea recibió varios golpes ilegales en la nuca y posteriormente fue trasladado a un hospital. Tras permanecer en coma, necesitó cuidados constantes y durante años su familia lo acompañó y buscó alternativas para su recuperación. El caso de Pritchard Colon causó conmoción internacional y también dejó una huella importante en el boxeo. Un año después del incidente, el Consejo Mundial de Boxeo creó una regla en su memoria, mientras que en 2021 lo nombró campeón honorario y le entregó un cinturón verde y oro. Su historia quedó como parte de la memoria del deporte y como un llamado a reforzar la seguridad de los boxeadores.
0: El llamado golpe de conejo.
1: Así es.
0: No, yo vi la pelea, es hasta angustiante ver cómo le permitieron al otro boxeador golpearle una y otra vez.
1: De manera repetida, porque fueron varios golpes, sí, fueron esa lesión varios. Se pudo haber prevenido en ese momento. Sí. Por parte del referee.
0: Sí, de haber sido descalificado el otro.
1: Exacto.
0: No, terrible.
1: Exacto, pues ya pasó pues al otro lado.
0: Sí, qué triste.
1: Y bueno, vámonos a otras noticias, nos vamos al fútbol, ahora sí algo más de lo que pasó ayer, y es que la fase de grupos de la League Cup 2026 llegó a su fin, y ya están definidos los 8 equipos que siguen en la pelea por el título. 4 clubes de la Liga MX y 4 de la MLS avanzaron a los cuartos de final. América, León, Toluca y Monterrey son los representantes mexicanos que buscarán darle el trofeo a México. Los enfrentamientos quedaron definidos de la siguiente manera: Toluca se medirá ante Austin FC, América enfrentará al Columbus Crew, León jugará contra Real Salt Lake y Monterrey chocará ante Chicago Fire. Los cuartos de final comenzarán hasta el próximo 25 de septiembre, entonces ahorita regresamos ya con la Liga MX la próxima semana.
0: Oye, ¿viste el video de cuando terminó el partido del Inter de Milán?
1: ¿De cuál?
0: Que se estaban acercando los jugadores mexicanos ahí a saludar a Messi, que querían.
1: Ah, sí.
0: Y el Messi así de... ¿Qué lo viste? Qué
1: sí
0: grosero,
1: lo vi.
0: ¿No?
1: También vi el video durante el juego cuando se abrazan. Creo que todo tiene que ver desde puntos de vista. También siento que Messi no estaba en el mejor momento. Yo no creo que fue el momento
0: sí, el
1: para que regresara.
0: Sí, claro.
1: Así es. Y yo creo que le tuvieron que haber dado más tiempo. Muy probablemente el Inter se lo pidió debido a que tenían que ganar para pasar. No pasaron, entonces también probablemente
0: puede ser eso, fíjate.
1: Así es.
0: Tienes razón, en sí. El momento que está viviendo el duelo, ¿no?
1: Exacto, creo que está pasando por mucho, igual pues fue una mala reacción, esperemos que para la próxima trate mejor a los mexicanos, sí. Porque si no, pues ya saben cómo somos.
0: Sí, pero no recordaba yo el tema de su duelo.
1: Así es.
0: Yo coincido contigo, a lo mejor en ese momento él no estaba
1: para regresar.
0: Saluditos, para eso.
1: Exacto.
0: Sí,
1: porque pues acaban de pasar días.
0: Sí,
1: o sea,
0: sí,
1: realmente
0: sí,
1: no
0: sí.
1: Ha pasado ni una semana.
0: Sí, no es fácil, no es fácil.
1: Así es. Okay. Y bueno, seguimos con otras noticias. Ahora sí, vámonos con noticias muy buenas, y es que México comenzó con el pie derecho el Mundial de Fútbol Flag 2026 en Alemania. La selección femenil liderada por Diana Flores venció 38-14 a Alemania en el primer partido y después superó 53-24 a Eslovenia, mientras que el equipo varonil derrotó 30-22 a Alemania y 38-25 a Brasil. Ahora ambas selecciones buscarán mantener su buen paso en la competencia. La femenil enfrentará a Italia y la varonil a Suiza en una jornada clave para definir su camino rumbo a las eliminatorias. México llega como un número uno del ranking mundial en la femenil y tercero en la rama varonil, por lo que las expectativas son altas para los equipos nacionales. Este mundial entregará 2 plazas olímpicas por rama de las 5 disponibles para Los Ángeles 2028. Los cuartos de final y semifinales se disputarán el día sábado, mientras que la final sería el día domingo. Entonces, de lunes yo les digo, si ya conseguimos esa plaza, que miren, es lo más probable. Con que lleguemos a la final en ambas ramas, se logra.
0: Somos los grandes favoritos entonces.
1: Somos el equipo a vencer.
0: Okay.
1: Y eso es lo más difícil.
0: Sí, claro.
1: Y bueno, hablando de equipos a vencer, terminamos con muy buenas noticias la sección deportiva. Y es que Caliente Durango está haciendo historia. El equipo derrotó 10-1 a los Acereros de Monclova en el quinto juego de la serie. La ofensiva respondió con cuadrangulares de Daniel Johnson y José Carlos Ureña, mientras que Joan Adón brilló desde la lomita con 6 entradas en blanco, 7 ponches y apenas una base por bolas. Durango dominó el encuentro de principio a fin y llegó a las 10 carreras gracias a una ofensiva que combinó poder, velocidad y oportunismo. Los acereros únicamente pudieron responder con un cuadrangular solitario de Rodolfo Amador en la 7ª entrada, pero ya no pudieron acercarse al marcador por nada, ni cerquita. Con este resultado, Monclova quedó eliminado. Ahora Caliente tiene la mira puesta en la serie de zona, donde enfrentará al ganador de la serie entre Sultanes de Monterrey y Charros de Jalisco. Actualmente Sultanes de Monterrey va ganando 3-1. La novena duranguense jugará como local a partir del día martes y buscará seguir escribiendo historia en su primera aventura de playoffs. Igual toda la información pues la va a tener Caliente en sus redes. Y el juego que define si Sultanes pasa es el día de hoy. Si ganan hoy, nos toca contra ellos.
0: Anda fuerte Sultanes, ¿verdad?
1: Exacto. Sultanes de Monterrey está complicado.
0: Bueno, pero hay que tener confianza en los generales, andan jugando muy bien.
1: Así es, hay que tener confianza en nuestro equipo. Por ahí hay videos de pues nuestro director, nuestro head coach, dándoles palabras de optimismo, bastante bien.
0: Qué padre, muy bien, pues bien, felicidades por Caliente.
1: Así es. Bueno, eso fue todo, ahorita nos vemos con el pilón.
0: Ahorita te espero con el pilón, Jenny. Bien, vamos a continuar con la información. Le dije que van a seguir las lluvias este fin de semana, principalmente allá en la zona serrana, y bajan las corrientes. Es por eso que el gobierno municipal de Durango, porque no solamente la ciudad, tenemos muchas poblaciones rurales, están implementando también tareas de prevención.
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4: Lo vemos muy bien, se nos convocó a todas las comunidades que estamos cerca de un cauce del río para brindarnos unos apoyos, ya que en esta temporada de lluvia es muy común y muy frecuente que se nos revienten lo que son los bordos de contención para los ríos y sufrimos de inundaciones en nuestras comunidades.
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2: 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Desde el Centro Municipal de Monitoreo de Riesgos se mantienen bajo vigilancia para tomar decisiones oportunas y mantener comunicación con las comunidades.
6: Hoy contamos con herramientas que nos permiten estar un paso adelante. 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
2: 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Este es el camino.
0: Estados Unidos canceló la visa de Andrés Manuel López Beltrán y él reaccionó con una carta dirigida al presidente Donald Trump, en donde él manifiesta que es una medida que evidencia una enfermiza fobia conservadora en contra de Morena y de sus dirigentes, impulsada por el gobierno estadounidense. Señala Marco Rubio, ¿eh? Marco Rubio, sí, hay que recordar que el secretario de Estado de Estados Unidos ha emprendido una campaña en contra de la izquierda. Abiertamente lo ha dicho, ¿eh? Abiertamente lo ha dicho. Él va contra la izquierda a nivel planeta. Incluso hace un llamado a fuerzas de derecha de diferentes partes, diferentes países a ese tema. Entonces, pues ahí hace un señalamiento y sí hay un antecedente. Pero ahora, Andy López Beltrán, quitarle la visa. Bueno, la presidenta de la República fue cuestionada sobre esto, era obvio que le iban a preguntar. Y ella manifiesta que se trata de un sentido político esencialmente. Habla de una injerencia, dijo, esta decisión sí genera obviamente un revuelo en la política mexicana. Dice, es una manera de tener injerencia desde el extranjero sobre lo que se está viviendo en el país. Vamos a escuchar a la presidenta.
7: Es que esta cancelación de visas que han hecho, ellos le llaman a personas políticamente expuestas, tiene un sentido político, esencialmente. Porque no es parejo a todos los países. Si su sentido fuera relacionado con delincuencia o con alguna prueba de algún tema relacionado con la entrada de un ciudadano a Estados Unidos. Esa es mi opinión. Podemos hacer una revisión de qué ocurre en otros países de América Latina y qué ocurre en nuestro país. Y esto es un sentido de injerencia en la política mexicana. Esa es mi opinión. Porque no veo yo otra razón. Y lo usa ¿quién? Pues la derecha mexicana, que cada vez es más entreguista.
0: El injerencismo de la derecha estadounidense en apoyo a la ultraderecha mexicana. Ahí es lo que comenta la presidenta. Ese injerencismo, dice, vean el comportamiento que tiene con otros países. O sea, ese tema de las visas, ¿no? De quitarle la visa a Juan, a Pedro, lo que detona políticamente hablando. Bueno, pues ahora es el hijo de Andrés Manuel a quien le han retirado la visa. Ya hubo reacciones, por supuesto, de la oposición, ¿no? Tanto del PRI como del PAN, que están pidiendo, pues incluso una investigación del hijo de Andrés Manuel. Primero conocer el porqué, ¿no? El por qué le quitaron la visa, y de ahí podemos partir. Vamos a ver qué dice el gobierno de Estados Unidos, porque ya con lo que declaró la presidenta, vamos a ver si el gobierno de Estados Unidos explica el por qué, cuál fue la causa. En otros temas, y regresando a nuestro Durango, ahorita los campesinos, pues en los trabajos de sus tierras, ¿no? Algunos ya terminaron de sembrar, otros ya están ya en el escarde, el trabajo de los cultivos, y la esperanza es que este año el frijol sí tenga precio, porque el año pasado, es más, ahorita, el frijol, que todavía hay mucho en manos de los agricultores, se los están pagando a 6 pesos, a 7 pesos, a 8 pesos, pues así como, ¿no? Los mecanismos de regulación de precios de mercado por parte del gobierno de México no han funcionado. El diputado local Noel Fernández espera que el gobierno federal vea cuáles fueron sus errores con la cosecha pasada para que no vuelva a repetirlos con la cosecha del 2026.
8: Llegada de lo que era Segalmex, que ahora es alimentación para el bienestar, pues se ha errado mucho en la política pública de comercialización. Vemos que se ha permitido que se siga pues importando frijol de otros países, el tema del frijol de Brasil, el tema del frijol peruano, de Estados Unidos también, y eso ha afectado grandemente. Lo vemos que ha afectado pues ahora sí que a nivel de tierra ha afectado en el tema del productor. ¿En qué sentido? En que no tenga valor, ¿no?, para poderlo comercializar a un buen precio el frijol duranguense. Ha permitido que los campesinos caigan en un tema de desesperación porque no hay una política pública acertada. Han hecho políticas públicas sin el fondo económico para poderla soportar. Es un tema donde ahora sí que esperamos que para este ciclo agrícola se mejore todo ese proceso y podamos verdaderamente serles útiles a nuestros productores duranguenses, porque debo decirlo, la política pública del gobierno federal, sobre todo en el tema de comercialización, por lo menos a los productores duranguenses, no sé en otros estados, pero a ninguno tiene contento.
0: Lo único que pide el campesino es un precio justo. Hasta ahí. Ya, a ver qué hace el gobierno, ¿no? Ahí mencionó Noel Fernández el tema de las importaciones de Brasil, Estados Unidos, de Canadá, que le compiten al frijol mexicano. Bueno, pues hay muchas cosas que hacer en ese tema, ¿no? ¿Qué barrios dice usted? Oye, aquí como que está peligrosón, ¿no? No sé, mi Parker. ¿Cómo está tu barrio ahí en el Huizache? ¿Está tranquilo? Fíjate lo que son las cosas, ¿eh? Uno dice, oye, mi barrio, no. Hay barrios que uno, pues en su momento fue, no, sí, todavía son fifís. Jardines de Durango, ¿eh? De los primeros fraccionamientos acá, y todavía mantiene un buen nivel, ¿eh? O sea, peligroso Jardines de Durango. Sí, más chido acá en tu barrio, ¿eh? En mi barrio, ¿no? Jardines de Durango, trae problemas de inseguridad, ¿sí? Hasta 15 robos, así. Ya dicen los vecinos que han puesto cámaras por todos lados, que no hayan cómo hacerle, pues piden mayor vigilancia.
2: Un cruce entre vecinos y comerciantes del fraccionamiento Jardines de Durango, donde aseguran que los robos se han vuelto una constante. En menos de 3 semanas, reportan alrededor de 15 hechos delictivos, entre robos a negocios, viviendas y vehículos. El caso más reciente ocurrió durante la madrugada de este miércoles 12 de agosto, entre las 5 y 6 de la mañana. Un sujeto ingresó al bar La Esquina Food and Drinks y fue captado por las cámaras de seguridad mientras sustraía dinero y varias botellas. Los videos fueron compartidos con este medio de comunicación y, de acuerdo con el encargado del establecimiento, Jason Monarres, el presunto ladrón se llevó entre 7.300 y 7.500 pesos en efectivo. Además de botellas de alto valor comercial, la afectación total supera los 15.000 pesos.
9: Aproximadamente a las 5 de la mañana, entre 5 y 6 de la mañana el día 12 de agosto, entró un sujeto a robar el establecimiento. En esto se logró ver a través de las cámaras que se llevó dinero en caja. Se tiene pensado que eran entre 7.300 y 7.500 pesos, lo que corresponde a que era el fondo de caja y para pagar a distintos proveedores. Uh-huh. Además de esto, se llevó distintas botellas que tenemos aquí en el stand. La afectación sumaría, yo pienso, que fácilmente más de 15.000 pesos, porque sí se llevó bastantes botellas.
2: Sin embargo, este no sería un hecho aislado. La presidenta del comité vecinal, Yasmín Cervantes, señala que en los últimos días también fueron afectados otros comercios de la zona, entre ellos un autolavado con pérdidas estimadas en 70.000 pesos y otro negocio cuya afectación habría alcanzado entre 25 y 30.000 pesos.
10: Sí, hemos tenido el sábado en la madrugada, bueno, para amanecer el domingo, robaron el autolavado, el lavado de autos que está Boulevard de las Rosas antes de llegar a Azucenas. Le desmantelaron el negocio, se iba a una hidrolavadora profesional de más de 35.000 pesos, toda su herramienta, taladros, cortadora, pulidora. Un monto aproximado de 70 bolas.
2: A estos casos se suma el reporte de una vivienda que habría sido desmantelada, además de señalamientos vecinales sobre el presunto robo de baterías de vehículos en el estacionamiento del cine. Los comerciantes reconocen que han tenido que tomar algunas medidas de vigilancia por cuenta propia, pero consideran que necesitan el respaldo de las autoridades. Ante esta situación, vecinos y comerciantes hacen un llamado a reforzar los rondines de vigilancia y dar seguimiento a los reportes. Dicen que más allá de recuperar lo perdido, buscan evitar que otro negocio, vivienda de jardines, se convierta en el siguiente objetivo. Reportó para Notigram, Sara Valenzuela.
0: Pues el llamado a la policía municipal, ¿no? El tema de los rondines, las estrategias. Pues ahí, por eso ahorita que decíamos de este Saúl, el que Pilar informa que ha estado entrando y saliendo del Cerezo, pues también el sistema judicial, pues más se tardan en agarrarlos, vuelven a salir, ya ahí van sobre las baterías, ya ahí van, o sea, son ladrones que ya les hallaron el modito, ¿no? Y mientras tanto los ciudadanos, los afectados, es bien fácil ver cuando un barrio trae problemas. Y ahí en Jardines yo me he fijado ya muchas casas, protecciones por todos lados, protecciones, cámaras, puertas, es porque ya dice, oiga, ya no es seguro aquí. Y así en muchos lados. Vamos a una pausa, regresamos.
11: Regresamos.
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Estamos ya de regreso, son las 8:45. Se informa del desalojo de familias que llegan a terrenos irregulares. Los víctimas, ¿no? De líderes que, no te preocupes, aquí te vamos a arreglar y te vamos a, tú más móchate con un dinerito, ¿no? Y te arreglamos todos los documentos. Y no solamente líderes sociales, yo aquí lo he comentado, en el caso de Nuevo Ideal, fue un gobierno municipal el que invadió un terreno federal, lo hizo lotes, y también dijo, sí, no te preocupes, yo te arreglo los papeles, y les cobró por los terrenos, ¿no? Y resulta que hasta la fecha también esas familias no tienen ninguna documentación. Pero bueno, pues así, allá no los han desalojado porque fue un tema de un gobierno municipal. Aquí sí, el tema, son líderes, bueno, vamos a echarlos para afuera. Ante esta situación de que hay familias que sí requieren, algunas que no, que aprovechan esto para ser vivales, pero hay otras que sí requieren, no están en condiciones de hacerse de una propiedad, la regidora capitalina Gaby Hernández, la china,

0: China está planteando formalizar algún sistema que estos desalojos vayan acompañados de una asistencia social. O sea, no nomás es llegar y ¡sálgase! No, no, a ver, ¿cuál es su situación? Pues sí se tiene que salir porque no tiene la propiedad, pero a ver, ¿qué, cuál es su situación? No la voy a echar así nomás y a dejarla totalmente abandonada a su suerte.
1: Es una iniciativa, la fracción de regidoras y regidores del PRI, en donde le agregamos una facultad al DIF municipal en su reglamento de asistencia social en el sistema de DIF para que formalmente, en cuanto haya un desalojo, intervengan con las familias, número uno, para que sea de manera temporal un albergue en donde los albergues municipales se pongan a la disposición de las familias. Dos, haya resguardos de los animales de compañía, que pueda haber una atención a nuestros animales que acompañan a las familias. Tres, que haya una asesoría en el tema de tramitología, acceso también a programas de vivienda y obviamente que haya una atención psicológica, porque pues perder el lugar en donde se vive es un trauma muy fuerte y desafortunadamente muchas de las personas no sabían que estaban en una invasión, se les engañó. Y por eso hoy la fracción de regidoras y regidores del PRI proponemos que de manera formal, porque ya lo hace el DIF municipal, pero normalmente vemos que Protección Civil, Seguridad Pública Municipal, junto con las otras fuerzas, tanto estatales y federales, intervienen en estos desalojos de las invasiones. Hoy pedimos humanizar que estas invasiones estén atendidas de manera pues más integral y sobre todo que no se deje a un lado a los adultos mayores, a las mujeres embarazadas, a las niñas, a los niños y también a personas con alguna discapacidad. Hoy lo presentamos de manera formal para el reglamento de asistencia social y del sistema DIF.
2: ¿Cuántos días podrían estar en el albergue?
1: No establecimos un plazo, ya que va a depender mucho también de la oferta que hay de apoyos en vivienda y de las condiciones de las familias. Yo creo que cada familia es diferente y muchos de ellos pues buscan más bien irse con familiares, ¿verdad? Otros no quieren el albergue, pero vamos a ver con el DIF junto con Protección Civil y la Dirección de Seguridad pues cómo se está llevando a cabo este proceso.
0: Bien, también estaba yo al pendiente de la postura de la presidenta sobre esa lista de Luisa María Alcalde, que también pues ha generado muchas reacciones en el gremio periodístico, ¿no? Si se trata de una lista negra. Ya también fijó postura la presidenta. Deme tiempo nada más ahorita en lo que le tengo el comentario de lo que dijo la presidenta sobre este otro de los temas que ahí va la presidenta. No, es que lo que quiso decir, Luisa María Alcalde, no, es que lo que está pasando con Andy, así la presidenta respondiendo a todas estas inquietudes. Ahorita que escuchamos a la regidora sobre el tema del desalojo, y del tema humano cuando se desaloja, qué bueno que lo plantea así, porque son familias que no todos, ¿quién quiere estar en un terreno ahí sin servicios? No, en una zona de riesgo, qué peligroso. Algunas por necesidad, otras son agandalle. Busquen a los que están por necesidad y ayúdenles. Ya el gobierno municipal, hablando de los riesgos, anuncia una aplicación que va a avisar. Aguas, ahí viene la tormenta.
3: De la ciudad, y ahora los términos que se hacen nuevos. La ciudad se recuperó en menos de 2 horas. Prácticamente toda la ciudad tenía movilidad, estaban las condiciones para que hubiera. Por supuesto que hay temas puntuales. El tema de la Virgen, que son temas donde se construyó, donde había arroyos, hay que decirlo, y el agua tiene memoria y sale por donde su cauce era natural. Eso yo después haremos un análisis, porque no podemos volver a cometer los mismos errores del pasado. Por eso la planeación Es una de las estrategias fundamentales de este gobierno municipal, no hacer fraccionamientos, ni vamos a autorizar fraccionamientos donde haya riesgo y pongan en peligro la vida primeramente de los ciudadanos y luego el patrimonio de los ciudadanos. Pero aún así estamos trabajando y trabajamos para recuperar de manera rápida. Va a seguir lloviendo, nos estamos preparando. Y en el tema de prevención, lo que tú decías, en este mes, no pasa de este mes, ya estaremos dando a conocer nuestra app,
4: se dice app,
3: app.
2: O aplicación.
3: La aplicación, que yo soy de la antigua guardia,
2: sí,
3: de la aplicación precisamente de monitoreo de riesgos. Va, en los celulares va a aparecer cuando haya la probabilidad de una lluvia como la que tuvimos, de temas de app, ya va a ser donde su celular. Nosotros...
0: Bueno, esa aplicación vamos a ver, vamos a estar muy atentos cómo vendrá, el respaldo científico tiene. Y si solamente es para el tema de inundaciones o calor extremo, frío, que son de las tres cosas. Vientos, no sé, pero tres cosas que sí: frío, calor y lluvia.
1: Te traigo uno que espero que no pase con el cliente de Durango en esta próxima serie, porque vea lo que le pasó. Ahí va. Se le acabó la cancha. Se le acabó la cancha, no la midió bien por tratar de encontrar la pelota, y pues de todos modos fue un rol.
0: Les va el trancazo.
1: No la midió bien por... Pobre tipo.
0: Sí, se puso buen trancazo.
1: Sí, mire, nomás lo volteó a ver.
0: Todo el mundo. ¡Ya nos vamos, Pilar!
5: Mire, anda circulando en las redes sociales este video que precisamente, pues ahí... de una camioneta de la Marina.
0: Ajá.
5: Que va circulando con...
0: ahí está.
5: Mire, ahí va.
0: Ahí van varios motociclistas.
5: Ahí va. ¿Qué pasó? Ya cuando los alcanzan a ver, miren, le voy a... pero se...
0: a lo mejor le chiflaron.
5: Oiga, es que les hacen señales obscenas y les gritan cosas. No solamente van ahí al lado. Y luego deben tomar en cuenta estas personas de que están trabajando, combatiendo delitos graves, entonces no les conviene a ellos los de la Marina, pues quieren llevar cola ahí.
0: Me caen mal los halcones, me caen mal. Andan haciendo relajos a las calles, andan sin placas.
5: Narcovigilantes.
0: Sí, es una plaga eso de los halconcillos, es una plaga.
5: Entonces, bueno, pues así están las cosas, nos están reportando un accidente acá por el Libramiento Sur, nos dicen que hay un choque de una camioneta contra un carro blanco, que está prensada una persona.
0: Es que los choques del Libramiento son fuertes.
5: Así es, que al parecer pues no respiran.
0: Ah, su
5: ya van para allá las ocupaciones de seguridad y auxilio.
0: Tendremos los detalles. Antes de irnos a ver si alcanzamos, ya le preguntaron, ya ve que Luisa María Alcalde dio a conocer una lista. Ella dice que no es una lista, pero pues era una lista, donde quería explicar como un ecosistema digital para generar tendencias en contra del gobierno o algo así. Y obviamente los periodistas, oye, ¿por qué me pones a mí en esa lista? Una reacción inmediata. Ya después ella dijo, no es una lista. ¿Ya le preguntaron a la presidenta? ¿Sí lo tenemos, muchachos?
5: A ver,
0: ¿qué vamos con la presidenta? A ver, ¿qué respondió a eso?
6: ¿Qué dijo? Decimos es, miren lo que pasa en las redes. Esto pasa. Eso fue lo único que hizo Luisa. Las redes funcionan de esta manera. Alguien dijo, oye, es que este periodista ha hecho esto. No. No hay ninguna lista, ningún tipo. Se dieron ejemplos de cómo algo que viene en contra del gobierno, después lo toma una red de derecha internacional para afectar al gobierno y tratar de generar una opinión pública distinta. Eso fue lo que se dijo.
0: Dice la presidenta, no hay censura, los periodistas pueden decir lo que quieran. Dijo, no se dijo que ellos dijeran algo, pero se... tema de cómo retoman una serie de bots, ¿no? Y multiplican. Sí, hay una, son, se llaman granjas.
2: Sí,
0: y son miles, ¿eh?
2: Sí, así es.
0: Sí, son miles. A uno le tiran mucho hate. Ya me estoy acostumbrando yo al hate.
4: ¿Al hate?
0: Sí, no, ayer me tundieron bonito, pero bueno, es otra cosa.
5: ¿Y se le quitó la gana de comer?
0: No.
5: ¿De dormir?
2: No, tampoco.
0: Ay, bueno, dije, pues, ¿qué hago con este? Ya ni le contesto.
2: Ya ni modo.
0: 8 la mañana, 56 minutos. Gracias. Que tengan un excelente
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0: pariente por ahí. Ya se grabó. Ahí quedó por ahí. ¿Por qué no salía, pues? Corrió el compa Rubio. Saludos por compa que me quede.
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0: monetarios cayó de forma sostenida en buena parte de la región. En algunos países entre 15 y 20 puntos. Y adivina...
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Me contaron del poeta del pueblo, que escribía hermosos cuentos, y ahora resulta que es más grande con el paso del tiempo. Maestro, con su permiso.

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0: social media, vivo bien, no tengo un excedente en lujos, pero la verdad es que no podría quejarme de...
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0: 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Su presencia en África está muy disminuida.
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0: en menos 15 años. Señaló que estos resultados reflejan el avance de la Estrategia Nacional de Seguridad, que continuará fortaleciéndose para garantizar el bienestar de las y los mexicanos. El secretario de Agricultura, Ganadería y Desarrollo Rural, Jesús López, advirtió que el número real de casos de gusano arrenador en Durango podría ser mayor el registro oficial debido a que ganaderos dejaron de reportar la presencia de miasis ante las restricciones que anteriormente enfrentaban para movilizar su ganado. Y Toño Ochoa condecoró a 17 elementos de la Dirección Municipal de Seguridad Pública de Durango por destacar en valor, resultados, disciplina, ética, preparación académica y vocación de servicio. Juan Antonio Morales Mateos fue sentenciado a 34 años de prisión por pederastía agravada y abuso sexual agravado contra una adolescente. Además, deberá de pagar una multa de más de 123 mil pesos y reparación del daño. Los detalles en la nota policíaca. Y fuerzas de Estados Unidos y México realizaron el jueves ejercicios de seguridad en la zona fronteriza El Paso, Ciudad Juárez, donde opera un cártel mexicano recientemente designado como organización terrorista por Washington.
1: El fenómeno de El Niño podría alcanzar una intensidad histórica durante el otoño e invierno de 2026-2027, con más de 90% de probabilidad de un evento muy fuerte. En México, podría generar menos lluvias en el centro y sureste, además de un invierno más húmedo y mayor presencia de frentes fríos en el norte. Andrés Manuel López Beltrán afirmó que Estados Unidos canceló su visa por instrucciones de Marco Rubio y Christopher Landau y calificó la medida como política. En una carta, cuestionó si el presidente Donald Trump conocía la decisión y pidió aclarar los motivos de la cancelación. El gobierno de México informó que 271.193 mexicanos han sido repatriados desde Estados Unidos desde el 20 de enero de 2025, cuando Donald Trump asumió nuevamente la presidencia. De ellos, 171.508 regresaron por vía terrestre y 99.665 por transporte aéreo, como parte del programa México te abraza. La Profepa evalúa trasladar a 9 delfines que permanecen en las instalaciones de Dolphin Discovery, en Cancún, a un santuario o recinto especializado. Las autoridades señalaron que los ejemplares reciben alimentación y atención veterinaria, mientras continúan las inspecciones para determinar las condiciones de su posible reubicación.

0: Rusia y Ucrania realizaron un nuevo intercambio de cuerpos de militares fallecidos en el conflicto. Ucrania informó que recibió 261 cadáveres, mientras Rusia obtuvo 24. En uno de los pocos mecanismos de cooperación humanitaria que ambos países mantienen, pese al estancamiento de las negociaciones de paz. España y Marruecos reforzaron la seguridad en torno a Ceuta, ante llamados en redes sociales para intentar un cruce masivo de migrantes. España desplegó cerca de 1.700 agentes y Marruecos alrededor de 3.000 policías para vigilar la frontera, carreteras y zonas costeras. Las labores de búsqueda continúan en Colombia tras el terremoto de magnitud 7.4, con un saldo de 281 personas fallecidas y 379 desaparecidas, según el balance citado. Más de 1.000 socorristas, equipos caninos y especialistas trabajan entre estructuras colapsadas, mientras autoridades revisan infraestructura y habilitan albergues. Estados Unidos prepara operaciones contra organizaciones vinculadas al tráfico de drogas en América Latina, con Colombia y Ecuador entre los primeros países involucrados. La estrategia contempla la cooperación de 19 países, mientras México no forma parte del grupo participante, aunque permanece entre las prioridades de seguridad de Washington.
1: Buenas tardes, los saludo con mucho gusto en este viernes. Vamos cerrando semana y como siempre agradecerle su preferencia. Gracias a usted que nos sintoniza a través del 96.5 La Tremenda. Un saludo para quienes van de camino a casa o van terminando también sus actividades en su centro de trabajo. Deseamos una excelente tarde de viernes. Gracias también a quienes nos acompañan a través del 15.1 Televisión Abierta, 115 en su sistema de cable. Buen provecho si ya disfruta de los alimentos. Y también gracias a quienes ya se están conectando a través de la transmisión de Facebook. Nos encuentra en Notiram Durango, así en las diferentes redes sociales y plataformas digitales, y también como Órale Qué Chiquito. Además, en la aplicación Órale Qué Chiquito, que puede tener en su celular de manera gratuita, descargarla y revisar toda la información que le vamos presentando a lo largo del día. También en ella puede encontrar la transmisión en vivo para que nos acompañe y la revise también en cualquier momento del día. Además, tenemos el 618-444-4446. Gracias a quienes nos envían sus mensajes, sus reportes ciudadanos y su opinión. Ya sabe que es muy importante para nosotros. Vámonos directo con la información de este cierre de semana. Mire, vamos a algunas cifras que se dieron a conocer hoy por la mañana en la conferencia matutina. Y ahí la presidenta Claudia Sheinbaum destacó que el 13 de agosto de 2026 se registraron 20 homicidios dolosos, la cifra más baja en al menos 15 años. La presidenta señaló que estos resultados están reflejando el avance que se tiene de la Estrategia Nacional de Seguridad, que va a continuar fortaleciéndose para garantizar el bienestar de las y los mexicanos.
2: ¿Cuántos homicidios hubo ayer? Homicidios dolosos en el país, 20. Es la cifra más baja en por lo menos 15 años en un día. Y es una estrategia que le hemos explicado aquí muchas veces. Una estrategia que tiene que seguirse trabajando todos los días. Ayer estuvo el general secretario con Omar en Michoacán, viendo el plan Michoacán y el reciente operativo que hicieron en algunos de los municipios. Estuvieron hablando con productores de aguacate para ver cómo se reforzaba el apoyo y se está trabajando todos los días.
1: Bueno, mire, y entre otros temas, también hoy la presidenta Claudia Sheinbaum destacó que la estrategia México te abraza cuenta con recursos suficientes para poder atender a las y los paisanos que han sido repatriados y también poder facilitar su regreso a sus comunidades de origen. Además, indicó que hasta el momento se han brindado más de 1.567.000 servicios a los connacionales.
2: El día de hoy vamos a platicarles de México te abraza, que hace mucho que no damos información sobre este programa. Está aquí Sergio Salomón Céspedes, comisionado del Instituto Nacional de Migración, y por supuesto la secretaria de Gobernación, Rosa Isela Rodríguez Velázquez. Vamos a platicarles el número de mexicanos que han llegado de Estados Unidos, deportados o repatriados, y cómo los recibimos aquí. Si llegan en vuelo, porque muchos llegan en vuelo al sur del país o al Aeropuerto Internacional Felipe Ángeles, cualquier lugar, o entran por tierra, hay un lugar para recibirles, un espacio de México Te Abraza, en donde reciben pues muchos apoyos y al mismo tiempo se les ayuda para que puedan llegar a visitar a sus familiares. Entonces va a platicar primero Sergio cuántos mexicanos están llegando todos los días, cuál ha sido la tendencia, y Rosa Isela, el programa México Te Abraza, cómo recibimos a nuestros paisanos, que aprovechamos para mandarles un saludo cariñoso a todas y todos los mexicanos que están en Estados Unidos.
1: Mire, vámonos con temas del campo y específicamente hacia el sector ganadero. Usted sabe que, bueno, desde que se detectaron casos de gusano barrenador en Durango, se ha pues implementado algunas estrategias con la intención de reducir los riesgos en el ganado, de generar una conciencia y un cuidado también en el sector ganadero. Y bueno, en este sentido, el secretario de Agricultura, Ganadería y Desarrollo Rural, Jesús López, advirtió que el número real de casos de gusano barrenador en Durango podría ser mayor al que se tiene registrado de manera oficial. ¿Esto debido a qué? Bueno, a que ganaderos dejaron de reportar la presencia de miasis ante las restricciones que anteriormente se enfrentaban para poder movilizar al ganado.
3: Los productores no están reportando. ¿Por qué no están reportando? Si recuerdan, en días pasados se comentaba sobre el proceso que llevó en el caso de Senasica, que no permitía el que se pudiera guiar ganado de una zona a otra. Entonces, pues los productores les estaba afectando en su economía, preferían no reportar porque en lugar de beneficiar, les estaba perjudicando. Ahorita, desafortunadamente, el estado de Durango ya está puesto a nivel nacional por Senasica como un estado contaminado. Entonces, ahorita ya no tiene ningún problema en la movilización, pero ya no estamos como zona de amortiguamiento de lo del gusano. Ya es un estado reportado por Senasica como un estado contaminado. Ya nada más relativamente queda Sonora y queda Chihuahua como estado libre y con amortiguamiento, zona de amortiguamiento. En Durango ni una sola mosca estéril, ojalá y que pasen de los de Chihuahua para acá, para Durango, unas poquitas que se vengan para acá, pero aquí no se ha dispersado, y le hacemos un llamado a Senasica a que considere también a Durango. Nosotros estamos haciendo un esfuerzo para seguir manteniendo la certificación de la exportación, porque tenemos fe y esperanza que en algún momento se pueda dar la exportación de ganado en pie, pero para eso requerimos tener todos los trabajos. No, en esta visita que va a tener el Departamento de Agricultura de Estados Unidos, pues les vamos a decir que no estamos haciendo la dispersión de mosca estéril, les vamos a decir que no se está haciendo el barrido en las zonas afectadas por gusano barrenador. Entonces, son parte de donde ellos tienen que traer un guión de lo que van a ir checando, y pues ahí vamos a salir en ceros como estado.
1: Bueno, mire, y es que ya hace algunas semanas, pues bueno, se habló de esta posibilidad de reabrir la exportación de ganado hacia Estados Unidos, pero sería, pues bueno, un proceso en el que iría escalonado, incluso por entidades, primero Sonora, luego Chihuahua y al último Durango. Y el presidente de la Unión Ganadera Regional de Durango, Rogelio Soto Ochoa, informó que la exportación de ganado de Durango hacia Estados Unidos no se va a reactivar a corto plazo, luego de que las autoridades de este Servicio Nacional de Sanidad, Inocuidad y Calidad Agroalimentaria, es decir, la Senasica, les comunicara que el proceso de reapertura va a comenzar primero por estos estados que le comentaba, Sonora, después Chihuahua y al último Durango. ¿Por qué? Porque, bueno, Durango no tiene esta frontera como estos dos estados y va a depender incluso de la ruta de envío de estas entidades.
4: Precisamente el miércoles tuvimos una reunión vía Zoom con Javier Calderón, que es el director en jefe de Senasica, y con el jefe de campañas sanitarias, que es el doctor Gabriel Ayala Borunda. Lo que se nos dice, que primero se va a hacer, que se haga realidad, que es que lo va a hacer, que el día 24 de agosto abra la frontera con Sonora. Sonora va a cruzar a través de Douglas, con la frontera con Agua Prieta con México, y pertenece al estado de Arizona. La propuesta de que abra Chihuahua, como se ha dicho, 30 días después, es de que abra Chihuahua y cruce por la frontera de Palomas, y de Santa Teresa, que son fronteras con Nuevo México. El compromiso que hizo el gobierno federal y el, por el estado de Chihuahua para que Chihuahua pueda exportar es que no haya presencia de la plaga a 200 millas de estas dos fronteras, tanto de Paloma como de San Jerónimo. Si llega a haber presencia, no puede exportar Chihuahua. Por eso es que se está dando todo el apoyo para que no haya presencia de esta mosca. Por eso lo que usted comenta acertadamente, están haciendo hasta lo imposible para que la mosca no tenga presencia a 200 millas de la frontera. Porque es una exigencia, es un compromiso que hicieron de Chihuahua para poder cruzar con AFIS USDA. Por eso es que viene ese tipo de acciones. Se comentó el tema de Durango, no está en el radar todavía que Durango logre exportar al corto plazo. Primero, ahora sí que primero Sonora, primero Chihuahua y enseguida Durango. Desgraciadamente, pues somos un estado que no tenemos frontera y dependemos de ellos. La frontera que se nos podía asignar sería la frontera de Acuña, del vecino estado de Coahuila. Pero es una frontera que colinda con Texas. Y si tenemos algunos detractores y algunos que no están de acuerdo en que se exporte ganado de México hacia Estados Unidos, es en Texas. Esa es la dificultad que tenemos.
1: Y en cuanto a las cifras de los casos de gusano arrenador, confirmó que oficialmente hay 42 casos. Mencionó que, bueno, ellos se basan en las cifras oficiales y que, bueno, incluso un caso se puede desactivar 15 días después de haber recibido el tratamiento, y es por eso que en algunos municipios puede aparecer que es positivo, pero pues bueno, ya después del tratamiento desaparece el caso, y por eso se están basando en las cifras oficiales. Y pues bueno, vamos a estar al pendiente de este tema. Incluso también hace algunos momentos nos llegó un mensaje en el que nos han insistido mencionar, que es en relación al tema del campo, pero en la parte del frijol. Dice: estamos solos en Ignacio Allende, ya que hay más de 500 toneladas sin comercializar. Los acaparadores están comprando a 7 pesos el kilo de frijol. Y bueno, dice que hay oficinas de Zagarpa en todo el país y debe de haber coordinación en el sur, donde se consume el frijol negro, porque también hay esta preocupación en el sector del productor del frijol, que bueno, pues tienen estas cosechas atoradas y bueno, se está vendiendo a un precio barato, no logran recuperar lo que invirtieron para estas producciones y están buscando el llamado a las autoridades para poder encontrar una solución. Miren, vámonos a temas de seguridad. Tras recientes diferencias entre autoridades de Durango y Zacatecas por los temas de seguridad, el secretario general de gobierno, Héctor Vela, pues bueno, plantea retomar el diálogo y compartir inteligencia para reforzar la vigilancia en estas zonas limítrofes.
5: Bueno, no hemos hablado con ellos, como que se rompió la comunicación. Yo ayer en algunos medios lancé una convocatoria, lamentablemente por medios, no lo he hecho tampoco en lo personal, para que podamos sentarnos a arreglar las cosas, para que podamos sentarnos como lo hacíamos en el pasado cuando firmamos el convenio de colaboración, a compartir inteligencia, a establecer acciones tendientes a acomodar las partes fronterizas. Y repito, los límites de Durango no son solo ahí adelante Vicente Guerrero, no. Tenemos límites acá por la Sierra de Valparaíso, Zacatecas, con Mezquital, Durango, en donde sí ha habido problemas. Ustedes se dieron cuenta también hace algunas semanas, ahí en el área de San Buenaventura y Curachitos, tuvimos un desplazamiento que, por fortuna, gracias a Dios, se logró contener rápidamente y ahorita están las actividades normales. Eso ha hecho también que se hayan generado nuevos destacamentos de Policía Estatal, Ejército y Guardia Nacional en aquellas zonas, y hoy por hoy tenemos todo tranquilo, pero esas son las partes difíciles. Digo, la carretera Durango-Vicente Guerrero, el límite pues no tiene mayor problema. El problema es donde hay posibilidades de que se infiltre gente, que es lo que no queremos. Sí, yo creo que ya debemos tener cerca de un año y medio, 2 años. Sí, digo, a mí sí me molestó mucho, y que agradezco la posibilidad de decirlo. No podemos tratar a un gobernador de manera grosera. No podemos referirnos a un gobernador de manera grosera. Por eso yo ayer salí a los medios a manifestar nuestra inconformidad y a reprobar las palabras del secretario de gobierno de allá, con quien hemos guardado muy buena comunicación, nos conocemos, hemos tenido reuniones de trabajo allá, hemos tenido reuniones de trabajo acá. Por eso me extrañó la manera tan grosera de expresarse contra nuestro gobernador, y yo, como secretario de gobierno, tengo la obligación de defender a mi gobernador.
1: Bueno, Miri, también sobre esta permanencia de algunas fuerzas en Durango, el secretario general de gobierno Héctor Vela Valenzuela confirmó que estas fuerzas especiales de Sedena se han mantenido permanentemente en la entidad tras los distintos operativos de seguridad que se han registrado en el estado, incluido también este despliegue en zonas como Tayoltita.
5: Cuando los operativos federales llegan a algún lugar, en cualquier lugar del país, los protocolos de ellos es que no avisan a nadie, cumplen su objetivo y se regresan. Ese siempre ha sido, y vaya, pues yo tengo ya la experiencia de la vez pasada que fui secretario de gobierno, sucedía exactamente igual. Y en aquellos tiempos sí había problemas, ¿eh?
6: ¿Sí anda aquí la Marina?
5: No lo sé, es que son de repente se puede pueden ver una unidad, a lo mejor de la Marina, pero hay que tomar en cuenta que muchas van en curso a Mazatlán, que es donde tienen destacamento. Nosotros no lo sabemos de manera oficial, repito, por esas circunstancias. Sí, digo, nosotros formal y oficialmente no tenemos ninguna información.
6: ¿Qué cuestión de Tayoltita tiene reporte de lo ocurrido en segundo?
5: Pues sí hubo un ataque de civiles a personal de la Guardia Nacional que está destacamentada ahí en la pista. Sí hubo, al parecer, lesionados, pero bueno, ustedes en lo que ustedes han dado cuenta en los medios es exactamente así sucedió. Y entiendo que la presencia de estas fuerzas especiales es permanente en Durango. Así nos lo hicieron saber las autoridades militares y nosotros lo celebramos, porque justamente, digo, la presencia de ellos ha generado también un clima de tranquilidad y de certidumbre de mucha gente. Entonces, qué bueno, y ojalá, si están los murciélagos y los acorazados, para nosotros es bueno porque genera una percepción, una mayor percepción de seguridad.
1: Ya son 2:20 p.m. Vamos a la pausa y regresamos.
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1: Niveles medios de la atmósfera y la aproximación de la onda tropical número 27 a la península de Yucatán propiciarán lluvias puntuales muy fuertes en San Luis Potosí, Michoacán, Querétaro, Hidalgo, Estado de México, Tlaxcala, Puebla, Guerrero y Veracruz. Lluvias puntuales fuertes en zonas del noreste, occidente, centro y sur de México, además de la península de Yucatán. La onda tropical número 26 se desplaza al suroeste de Jalisco y dejará

0: estamos de regreso, son las 12:26 p.m. Le agradecemos que siga con nosotros. Es viernes, vamos cerrando la semana, es día de mesa de análisis y hoy me acompaña Benjamín Flores. Benjamín, ¿cómo estás? Buenas tardes.
1: Amoni, buenas tardes. Pues ya es viernes, adiós, buenas tardes a todos.
0: Viernes y se pasa muy rápido el mes, ya vamos a la mitad de este mes de agosto y casi se termina el año. Benjamín, me gustaría empezar con este comunicado que hace algunos momentos se publicaron las autoridades de México en cuanto a esta búsqueda de dos mexicanos en lo que fue el sismo de Colombia. A través de Relaciones Exteriores, pues bueno, se da a conocer que se han implementado acciones de protección y búsqueda para localizar a una pareja mexicana en Colombia. Esta pareja es originaria de Durango. Incluso, pues bueno, se daba a conocer a través de información ya hace algunos días que estas familiares indicaron que Mario y Brenda, quienes son estos dos mexicanos, viajaron a Colombia de vacaciones y que el último contacto con ellos ocurrió durante la mañana del 10 de agosto cuando se registró este sismo. Desde entonces no han podido comunicarse con la pareja. Y bueno, en estos momentos pues se da a conocer que en este sentido se han implementado ya algunas acciones para poderlos localizar. De acuerdo con la información que ha sido difundida por familiares, ambos se encontraban en Pereira, donde se concentra actualmente parte de las labores de búsqueda, y la familia solicitó compartir sus datos y pidió reportar cualquier información porque hasta hace algunos días, pues bueno, no se tenía esta información ya oficial, que hace algunos momentos se comunicó. Y en el comunicado menciona la Embajada de México en Colombia informa que recibió información sobre dos personas mexicanas que se encontraban en Pereira y que no han podido ser localizados. Esta representación mantiene comunicación con la familia de los connacionales para brindarles todo el apoyo y el acompañamiento ante esta lamentable situación. Desde que se tuvo conocimiento del caso, se han realizado gestiones necesarias para la inclusión oficial de la pareja en la lista de desaparecidos y se estableció coordinación directa con grupos de rescate de la Cruz Roja Colombiana y se ha transmitido la prioridad ante el puesto de mando unificado nacional, canalizado también de la Sedena adscrita a esa embajada. Es la información que hace algunos minutos se da a conocer y son duranguenses.
1: Sí, pues nos lo platicaba también don Pilar, que uno de sus hijos, creo que una de sus hijas, andaba precisamente allá y un día antes se regresó. Uh-huh. Entonces, bueno, esto es cuestión de suerte y de pues de que en un momento la vida nos puede cambiar precisamente y que hay que estar preparados y hay que tener mecanismos, rutinas ya muy claras, muy establecidas en cuerpos de seguridad, tanto a nivel nacional como también las empresas. Aquí afortunadamente en Grupo Garza tenemos una constante capacitación, simulacros también que no ni siquiera coinciden con los simulacros nacionales, son constantes, lo cual agradecemos como empleados porque nos van preparando para cualquier circunstancia que es evidentemente inesperada. Sí. Y creo que ahora lo que le está pasando a Colombia, si ya nos metemos también de lleno en los temas, lo que está pasando en Colombia pues es muy preocupante, no solo por lo que están sufriendo las familias por este desastre natural, sino también por la forma en que ha estado actuando el gobierno, porque pareciera que este cambio de gobierno, y es de manera natural también, por así decirlo, y sufre una interferencia, por así decirlo, en las comunicaciones internas al tratar de poner nuevos líderes y que conduzcan esos trabajos de atención, rescate de víctimas y en su momento también desafortunadamente de cuerpos. Entonces, en los cambios, muchas veces, Moni, se ven hasta los celos de los nuevos titulares contra los que se van y pareciera que estamos viviendo eso, no solo de manera interna en el gobierno de Colombia, sino que también hacia afuera con los gobiernos que no coinciden con Colombia en la forma de tratar de imponer la política, que pues como se llaman, lo podemos y la tenemos que decir como derecha, ahora los que ellos califican de izquierda o progresistas, como se llaman los de izquierda, pues resulta que hay cierta también falta de comunicación y no hay una fluidez en la oportunidad de dar apoyo, ayuda, asesoría para ir a rescatar a las familias. Se ha generado a nivel mundial, porque esto ya es mundial, una discrepancia y también una crisis de ataque al gobierno de Colombia por haber rechazado la ayuda de ciertos países, incluido México. El término rechazo, ahí es donde empieza la discusión, pero lo que es verdad es que sí ha impedido el ingreso de fuerzas para ayudar, para rescatar, y estamos viendo ahorita imágenes de los que nos siguen por televisión y por las redes, están viendo los trabajos que se realizan. Pero hay otros videos donde familias, personas piden se rescate ya los cuerpos de sus personas queridas que ya fallecieron, pero que desafortunadamente pues los cuerpos de seguridad están abocados a rescatar a quienes están vivos, y es lo correcto. Pero si hubiera más gente ayudando, este tipo de escenas se estarían evitando. Y además también ya hay escenas donde uno de los mexicanos, uno de los líderes de los topos, le impiden la entrada y él reclama y exige que le den la oportunidad de entrar a ayudar, porque cuestión de segundos, minutos u horas se puede perder una vida. Entonces creo que sí estamos, Moni, entre un exceso de mantener una regla de supuesto control, pero que está impidiendo la ayuda y que puede, pues sí, afectar la vida de muchas personas en Colombia, y que también yo creo que le va a pesar en su momento al gobierno del nuevo presidente en Colombia.
0: Sí, y es que yo creo que en esos momentos en mi opinión, pues creo que no debe de interferir la ideología política o la afinidad con algunos gobiernos ante este tipo de situaciones donde muchas familias están viendo afectadas por este sismo que pues fue de una magnitud importante y ha dejado, pues bueno, lo vemos en las imágenes, afectaciones importantes en el tema de infraestructura, pero también en la pérdida de familias, en la pérdida de vidas humanas, y que bueno, se recibió la ayuda humanitaria que envió México hace algunos días, pero ahora se habla de que no quieren recibir, o eso dicen, que no quieren recibir estos apoyos en cuanto a labores de rescate, porque, pues bueno, están basándose en algunos protocolos y certificaciones oficiales, y en esta parte pues entra Estados Unidos y entra El Salvador, que casualmente pues tienen esta afinidad ideológica en estos momentos con Colombia, y que hoy vemos que también incluso la presidenta mencionaba que el ejército y la Sedena también están certificados y también han trabajado en labores de rescate incluso en otros países donde han ayudado a salvar vidas, han ayudado incluso a identificar cuerpos, y que hoy pues Colombia no le dé entrada a estos elementos que nada tienen que ver con el tema político, y que bueno, finalmente el gobierno dice que no es parte de una ideología, pero pues ya en el trasfondo vemos que sí puede ser.
1: Sí, y es que, mira, en este momento, para otra vez que nos siguen a través de radio y televisión, tenemos las imágenes precisamente de uno de los topos reclamando se le dé acceso a la zona para poder ayudar en el rescate. E incluso él dice, ya se hizo el llamado y la persona contestó, hay una persona viva en el lugar, déjenos trabajar, déjenos ayudar, y le impiden el ingreso. Entonces, creo que, otra vez, creo que las reglas, las leyes se hicieron precisamente para mantener orden, para ayudar y para privilegiar el bienestar de todos. En este momento, ese tipo de reglamentación no está ayudando. Entonces, debe de pensarse con más de dos deditos de frente, pues qué es lo correcto, qué es lo importante. Lo más importante y lo más valioso es salvar una vida, y aquí se lo están impidiendo a un mexicano por cuestiones de, no sé, muchos sí lo están calificando por cuestiones políticas, y otros, como el caso de los topos, ni siquiera son del gobierno de México, es una sociedad, es una agrupación que surge de la sociedad civil, que se organiza desde el terremoto del 85 y que ha estado trabajando en diferentes partes del mundo. Entonces, el reclamo, no reclamo tal vez, pero sí la observación del gobierno de México es que se envía un grupo de militares que ha trabajado prácticamente en un centenar de países con afectación en este tipo de situaciones, muy preparados. México es un lugar que tiene mucha afectación y por lo mismo también tiene mucha experiencia. Sí. Creo, hasta me puedo atrever a decir que a lo mejor más que Estados Unidos, y no le permitan el ingreso. Entonces, no lo entiendo, la verdad, Moni.
0: Así es, sí, y se habla mucho de que ha mencionado la autoridad en Colombia que no quieren un caos logístico, que ellos traen una estrategia, que por eso traen también una logística, y que por eso no se ha permitido que ingresen otros cuerpos de rescate, como en el caso de México, pero sí de otros países, y que, bueno, creo que la realidad está muy lejos de lo que se dice, porque hemos visto videos en redes sociales. Yo veía el caso de una jovencita que decía, por favor, ya ayúdenme a identificar a mis papás, yo sé que, pues bueno, fallecieron en este, pero necesito que me ayuden a identificar, hay muchos cuerpos que están sin identificar, y entonces es ahí donde vemos que no hay una logística, pues muy bien establecida, porque entonces esto tal vez ya se hubiera dado y la sociedad de Colombia no estaría reclamando esto, y bueno, también habría más personas abocadas al rescate. Yo creo que incluso no me imagino el sentir de esta persona que pide, por favor, lo dejen ayudar a rescatar personas, porque está escuchando los gritos, está en medio de una situación donde se requiere urgencia, y el que hecho de que te impidan a ti ayudar, yo creo que ha de ser una desesperación.
1: Sí, creo que sí, impotencia. Le está fallando mucho al gobierno, son nuevos, se puede entender, pero lo que no se puede entender es la cerrazón para recibir ayuda. Nadie te va a criticar porque lleguen manos a ayudar. Y sí te van a criticar y te van a cobrar muy caro todas las vidas que se pueden haber salvado y que no las van a lograr salvar si siguen con ese tipo de pues prácticas o de operativos que la verdad están limitando la oportunidad de seguir ampliando la ayuda y también reducir tiempos. Es que lo decía también este rescatista, el tiempo es vital, el tiempo es oro en este tipo de actividades. Si están perdiendo tiempo por tener solo las manos concentradas en ciertas zonas, pues otras personas van a perder la vida. Déjenos trabajar. Pues es muy lamentable, Moni. Pero bueno, a final de cuentas es lo que le tocó ahorita a Colombia, un desastre natural, un gobierno nuevo y un país pues que la verdad tal vez estén tratando de cuidarse porque sí está también muy dividido. Hay que recordar que aunque haya ganado el presidente actual, sí ganó en la segunda vuelta. Entonces no quiere decir que ganó con mucha facilidad. Tiene un país dividido y que pues lo van a estar criticando mucho también por lo que haga o deje de hacer.
0: Sí, aquí nos llega un comentario que dice, el chiste es echarle la culpa al gobierno de derecha, ¿cómo no mencionamos lo mismo por parte de Venezuela? Reaccionaron peor, pero pues bueno, como somos de izquierda, mira, aquí no somos ni de izquierda ni de derecha, estamos defendiendo simplemente algo que es el ayudar. Usted incluso está viendo en las imágenes este video de esta persona que pide, por favor, lo dejen ayudar a rescatar. Y es que estamos hablando de una situación donde se han perdido vidas y de donde se quiere, pues obviamente, apoyar en las labores de rescate. Y yo creo que impedir el que una persona quiera ayudar, pues bueno, no creo que sea lo correcto en mi punto de vista.
1: Creo que habrá que revisar, y lo invitamos a esta persona que mandó el mensaje, que revise precisamente lo que pasó en Venezuela. En Venezuela se aceptó la ayuda de todo mundo. Y además, pues nos quedamos esperando esa gran ayuda de los millones de dólares que Estados Unidos está gastando en petróleo y lo está utilizando en no sabemos qué. En cambio, acá no estamos criticando si Colombia está dejando de hacer o no hacer, porque lo que estamos criticando es que no permita que entre en la ayuda, que no permita a otros países, que fueron muchos los países que ofrecieron sus manos, su capacidad y los limitaron. Dijeron, mándenos recursos, mándenos ayuda humanitaria, pero manos no queremos, somos suficientes. Y ahí está un video de los topos, que no es gobierno, que no son militares, que es la sociedad civil, que sí tiene experiencia, que sí vivió un terremoto, que sí sabe de lo que habla, que no están haciendo bien las cosas.
0: Así es. Pues bueno, vámonos a otros temas, Benjamín, porque bueno, Andy López Beltrán ayer a través de un comunicado en redes sociales da a conocer que bueno, se le retiró, se le canceló la visa por parte de Estados Unidos, y bueno, incluso él mencionaba en esta carta que es una decisión de carácter político, propagandístico, más bien politiquero y al estilo hitleriano. Así lo comentó él en un comunicado, es la información que ayer empezó a circular, y que bueno, esto responde pues bueno a acciones que desde hace ya meses lo hemos hablado. Estados Unidos pues bueno habla de muchas situaciones de seguridad, incluso pues bueno se le relacionaba también a Andy López Beltrán con el tema de la venta ilegal de combustible y otras situaciones más, y pues bueno, esto es parte de lo que se ha dado a conocer en las últimas horas.
1: Sí, el famoso huachicol fiscal ha estado en medio de pues los señalamientos a través de medios, a través de redes, en lo que es investigaciones formales. No ha salido su nombre a relucir, pero sí se ha estado manejando en diferentes versiones, insisto, de manera política y también a través de las redes sociales. Yo creo que la verdad es que Morena no le gusta que se esté tratando este tipo de temas y tampoco le gustaría que se estuviera hablando de este tipo de personajes, pero pues ahí están. Y es el riesgo también de cuando un presidente tiene familia, sus hijos son mayores y pueden tener ciertas actividades, pues se va generando una serie de circunstancias a su alrededor y todo lo que hagan siempre será medible. Por eso cuando dicen que un presidente tiene hijos pequeños, Moni, es una gran ventaja, porque precisamente son tan chicos que no se les puede acusar, señalar, ni esperar que haya algo alrededor de ellos. Todo se centra en los padres, sí. O muy específicamente, ya sea, en este caso tenemos una presidenta, pues que sea la mujer a través de la presidenta de quien se esté hablando, revisando, o en su caso que ha sido pues todos los demás hombres, los presidentes, se centra en ellos. Entonces, en este caso no, y pues también el llamado Andy, pues tampoco no ha dejado muchas oportunidades para pasar desapercibido, sino al contrario, siempre está llamando la atención, y ahora con una carta que creo que no tiene ningún sentido, habla Donald Trump como si realmente este personaje, uno de los más poderosos del mundo, o si no tal vez el más poderoso del mundo, se va a poner a revisar sus redes para contestarle, y aparte acusa a funcionarios de Estados Unidos de quitarle su visa por cuestiones políticas. Creo que Estados Unidos sí tiene toda la intención de establecer una campaña para debilitar a aquellos que no son de su agrado, pero no creo que esté pensando pero para nada en Andy López Beltrán. Habrá que verlo, habrá que revisarlo, pero creo que subir este tipo de circunstancias a la vida nacional no le conviene a nadie, ni siquiera a la misma presidenta que le estén metiendo en este tipo de temas. Creo que hay cosas más importantes todavía que revisar, como lo que está pasando precisamente por las detenciones por el ICE en Estados Unidos. Es un tema muy preocupante y creo que Andy debe preocuparse de sus temas, atenderlos él solo, y que a México y a su gobierno, pues la verdad, lo pongan a ocuparse y a preocuparse por temas que son en general de los ciudadanos, ya sea aquí o de los connacionales.
0: Así es, sí, y es que hemos visto que, bueno, diferentes políticos se han visto envueltos en estas situaciones en Estados Unidos, pero creo que incluso están utilizando estos temas para tener mayor visibilidad ante lo que Estados Unidos ha estado señalando en las últimas semanas sobre los temas de seguridad, del narcotráfico, que ahora le dicen narcoterrorismo, y que, bueno, incluso lo compara también el secretario de Defensa de Estados Unidos como lo ocurrido en este derribo de las Torres Gemelas, y que, bueno, ahora dice que van por los narcotraficantes. Y en ese sentido hemos visto también que Estados Unidos de cierta manera usa el tema de seguridad para atacar a México cuando no ha ni siquiera revisado sus propios temas, porque ellos también, pues bueno, tienen mucho que ver en esta parte de la movilización de armas por Estados Unidos, del tema del fentanilo, y pues bueno, esto ha ido generando que estas situaciones vayan permeando también hacia los temas políticos o hacia figuras políticas. Nosotros no somos quien para decir si sí o si no, porque bueno, habrá investigaciones y bueno, tendrán que comprobar las autoridades si es cierto o no cierto, pero sí hemos visto que algunas figuras pues han hablado de este tema, pues bueno, generando también esta visibilidad, ¿no? Pero yo también creo que hay temas más importantes, como lo que está ocurriendo con los migrantes, con los mexicanos que están en Estados Unidos, y que hoy pues bueno, se ven también envueltos en esa situación también relacionada con la política de Estados Unidos y con las decisiones de Donald Trump, que es el manejo que ha dado el ICE a ellos y ha buscado, pues bueno, quitarles todo, les ha dado una persecución también.
1: Sí, yo pienso, la verdad, que ahora sí que en un espacio muy de opinión, tal
0: sí,
1: cual.
0: Sí.
1: Creo que lo está utilizando más Andy para autoflagelarse que en realidad lo que pudiera estar alrededor de. Sí, se ha hablado mucho. Pero ¿qué necesidad tienes tú de salir y decir, me quitaron la visa? Tú mismo, sacar una carta exigiendo destitución de personajes que sabes que nunca va a suceder. Entonces creo que este personaje, la verdad es que no le aporta nada ni a Morena y mucho menos al país. Creo que hay personajes más interesantes en quién centrarnos, de quién platicar, pero lo hacemos porque está en el ambiente, está en el momento, y que tal cual, si hay algo de verdad en medio de, y si está señalando y hubiera una prueba real, ojalá que se investigue, y si se tiene que proceder, pues que se proceda, porque el huachicol fiscal es algo que nos ha afectado durante muchos años.
0: Así es, sí, y es que hemos visto también otras series de pues enfrentamientos, como el de hace algunos días del diputado

0: antidrogas y también antiterrorismo, narcoterrorismo, como se ha señalado, y que va a permitir la operación militar en los países prácticamente pues, de toda Latinoamérica, a excepción de México y Brasil. Y esto también pues debe tenernos muy atentos porque se ha estado insistiendo mucho por parte de algunos personajes de Estados Unidos de tener incursiones en México por tierra y hacer operaciones aquí para combatir el narcotráfico. Nadie está en contra de combatir el narcotráfico, nadie está en contra de que se tengan operaciones. La misma presidenta lo ha dicho, vamos a trabajar, hemos estado trabajando en conjunto y vamos a seguir haciéndolo, pero que vengan ellos y entren en el territorio es una violación a la soberanía. Y es correcto, porque si entras sin preguntar, sin pedir permiso, es una violación a la soberanía, a la seguridad de cualquier ciudadano en el país. Entonces, vale la pena estar observando cómo van a estar hablando, señalando qué es lo que van a hacer, e incluso va a haber una reunión en la que el propio Harfuch estaba pensando en si iba o no iba, y hoy en la mañana declararon que sí va a ir y va a hablar precisamente de los resultados que han tenido, porque si no se habla de lo que se hace, solo se va a hablar de lo malo que se está haciendo, y entonces no va a haber punto de equilibrio ni forma de discutir a nivel internacional cómo se trabaja en México y también por qué se está pidiendo que se trabaje de una manera diferente a la que están proponiendo ellos.
1: Así es, pues vamos a estar atentos a estas reuniones, a estos movimientos. Es muy interesante todo el movimiento geopolítico que se está generando en el mundo, y hay que recordar que también, pues bueno, vienen elecciones. Entonces, por ahí también vamos a tener que analizar muchas cosas. Gracias,
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0: Ya estamos de regreso con más información. Vamos con la policía. Con Pilar Aguilar, ¿cómo está? Muy buenas tardes. Vamos con la policía acá, don Pilar.
1: Muy buenas tardes, muy buenas tardes. Oiga. Bueno, pues fíjese lo que está informando la Secretaría de Seguridad Pública. Elementos de la Policía Estatal adscritos al operativo de Dragón en una de las calles de la colonia La Virgen de la ciudad de Durango arrestaron a Edgar N., de 33 años de edad, vecino de la colonia Felipe Ángeles de la ciudad de Durango, en posesión de un arma tipo revólver calibre 357 Magnum con 9 cartuchos útiles, así como con 17 bolsas de plástico conteniendo cristal y 200 pesos en efectivo. Todo se supone que se trata de un puchador, pero no cualquiera. Miren nada más, pistolón que traía. Bueno, pues él fue puesto a disposición del Centro de Operaciones Estratégicas de la Fiscalía General del Estado, por lo que la responsabilidad que le pudiera resultar en cuanto a la posesión de las sustancias, pero por la pistola, pues se le va a dar vista a la gente del Ministerio Público de la Federación, que dijo, pues aquí tengo mi pistolista para lo que se pueda ofrecer. Pues se ofreció que se lo agarraron los del operativo Dragón, y ni Pío dijo, lo desarmaron y le quitaron su pistolita, su juguetito, y también el dinero y las sustancias. Y bueno, pues mire, esta ejemplar sentencia, fíjense nada más, ahí les va la historia. La Fiscalía General del Estado informó este viernes que durante el mes de octubre del año 2019, así como en el mes de enero y febrero de 2022, o sea, 4 años, Juan Antonio Morales Mateos estuvo abusando de un adolescente, 4 años, tras de que se recibió la denuncia en el Centro de Justicia para Niñas, Niños y Adolescentes de la Fiscalía General del Estado. La agente del Ministerio Público integró la carpeta de investigación por los delitos de pederastia agravada y abuso sexual agravado. Solicitó al juez la orden de aprehensión, este emitió el mandato judicial y fueron elementos de la policía investigadora de delitos los que lo detuvieron para ingresarlo al centro de reinserción social número 1. Posteriormente, la representación social pues aportó todas las pruebas suficientes para que el juez, en un procedimiento abreviado, lo sentenciara. ¿Cuánto cree?
0: ¿Cuánto?
1: 34 años de prisión. 34 años de prisión, por eso le digo una ejemplar sentencia, así como al pago de una multa por 123,226 pesos y reparación del daño por 14,400 pesos. Otro, mire, está acusado de pederastia agravada y abuso sexual agravado. Seguramente es alguien cercano a ella. Ha de ser algún familiar profesor, alguien que estaba, que la adolescente estaba al cuidado de él, por eso es tanto agravante. Bueno, pues qué bueno. 34 años, va a tener tiempo suficiente para recapacitar. Pues qué hice, pues qué hiciste, pues la regaste, cometiste delitos graves en contra de un adolescente, y por eso va a estar 34 años en el cerezo número 1. Y por otro lado, bueno, pues hoy se conoce una información extraoficial, que allá en el municipio de San Dimas, Durango, concretamente en Tayoltita, cerca de los límites pues con San Ignacio, Sinaloa, pues se registró un hecho de sangre donde mueren 4 personas. Pues mueren 4 personas, se habla de un hijo, de su papá y de otras 2 personas, y este, uno de ellos está identificado como José Antonio, de 17 años de edad, el otro como José Inocencio, de 40 y tantos años de edad, y otros 2. Bueno, pues todo esto se da tras algunas agresiones que han sido víctimas los elementos de la Guardia Nacional y del Ejército Mexicano que están comisionados en aquella zona. Pero alguien nos dijo que no está relacionado con esto. Yo pensé en un principio, como había algunas agresiones, dice no, a esto los ejecutaron la gente malandra que anda por aquella zona. Bueno, ya la Fiscalía General del Estado está investigando el caso y nosotros estamos trabajando para conseguir la información completa y darla a conocer en el noticiero de Víctor Salas de 6 a 8 de la noche. Por lo pronto, un hecho de sangre allá en la sierra de San Dimas está arrojando 4 personas sin vida. Poco después de las 8 horas de este viernes, en el número de emergencia 911 se recibió una llamada en la que avisaron de un accidente vehicular ocurrido en el periférico sur de la carretera en Mezquital, Durango. Y al llegar las autoridades, miren nomás cómo quedó el vehículo, destruido. Al llegar las autoridades encontraron lesionados a Jessica Morales Soto, de 40 años, vecina del poblado 15 de septiembre, Durango. A Víctor Hugo Cifuentes Barraza, de 43 años, con casa en la Ferrería Durango, y a un menor de 11 años de nombre Ariel. Ahí participaron un automóvil Chevrolet Chevy, que es el carro blanco, bueno, y la camioneta también Chevrolet de redilas color blanco. Nos comentan que Víctor Hugo, o sea, el conductor del Chevy, pues quedó prensado. Uh-huh. Se ve así ese automóvil destrozado porque le tuvieron que meter las quijadas de la vida para poder rescatarlo. Que grave, lo trasladaron a la clínica número 1 del Instituto Mexicano del Seguro Social. De las otras dos personas, o sea, del menor y de Jessica Morales, pues no tenemos información sobre su estado de salud, pero bueno, pues ahí llegó la Guardia Nacional para hacerse cargo de este caso, realizar el peritaje correspondiente, mientras en el Seguro Social, pues médicos y enfermeras luchan por salvarle la vida a Víctor Hugo Cifuentes Barraza, de 43 años de edad. Y luego, bueno, pues también agentes de la Policía Preventiva de la Dirección Municipal de Seguridad Pública de Gómez Palacio, Durango, arrestaron a José Alfredo, de 54 años de edad. ¿Por qué lo arrestaron? Bueno, pues él es vecino del fraccionamiento de Las Quintas de la ciudad de Lerdo, Durango, y lo arrestaron por existir una orden de aprehensión por el delito contra la formación de las personas que no alcanzan a comprender el significado del hecho. Una persona discapacitada. Bueno, pues después de que la policía municipal lo detiene, lo entrega a la policía investigadora de delitos y lo ponen a disposición del juez que lo está reclamando en el Cerezo número 1. Y luego, pues también este un delito parecido, agentes de la policía investigadora de delitos adscritos a la unidad de mandamientos judiciales de la Fiscalía General del Estado detuvieron al joven Juan Eduardo, de 24 años de edad, vecino del fraccionamiento Santa Rosa, en el municipio de Gómez Palacio, Durango, al existir una orden de aprehensión en su contra por el delito, no, este es por feminicidio en grado de tentativa y daños, al que pusieron a disposición del juez al interior del Centro de Reinserción Social número 1 de la ciudad de Durango. Y por otro lado, la Fiscalía General del Estado está informando que cerca de las 04:40 horas, o sea, 4 de la mañana con 40 minutos, el señor Benjamín Tilo García, de 54 años de edad, circulaba por la autopista de Durango a Gómez Palacio a bordo de una camioneta marca Ford Línea Lobo 150 color blanco, y al intentar rebasar otro vehículo se impactó contra un trailer del que se desconocen más características. De esto tomó conocimiento la Guardia Nacional. En una ambulancia de Caminos y Puentes Federales trasladaron al lesionado a la clínica número 1 del Instituto Mexicano del Seguro Social, donde le diagnosticaron trauma cerrado de tórax y abdomen, así como politraumatizado, por lo que su estado de salud es bastante delicado. Y luego, pues, la Fiscalía General del Estado informa también que cerca de las 16:20 horas, el joven Ángel de Jesús Palmares García, de 21 años de edad, laboraba en una marmolería ubicada en el municipio de Lerdo, Durango, momento en el que comenzó a discutir con un compañero de trabajo identificado como Alan Fabián, quien sacó entre su ropa un arma blanca con la cual lo atacó para posteriormente darse a la fuga, por lo que sus compañeros lo auxiliaron y trasladaron al lesionado a la clínica número 51 del Instituto Mexicano del Seguro Social de allá de Gómez Palacio, donde le diagnosticaron, pues, heridas de consideración en la región dorsal. Varias puñaladas le dio este individuo, la está siendo buscado por la policía, mientras que pues el agraviado está siendo atendido.
0: Pues muy lamentable este caso, y pues bueno, a controlar las emociones, seguramente algún altercado, alguna situación tuvieron y esto derivó en este acto. Gracias, don Pilar.
1: Gracias, Moni.
0: Nos vemos el lunes con más información y al ratito con Víctor Salas a las 6. Nos vamos al corte y regresamos.

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